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16: Hola amigos, gracias por estar con nosotros. Hoy nos acompaña el licenciado Juan Gilberto Ramírez de Laboratorios Suizos. ¿Qué tal? ¿Cómo está? Bienvenido.
17: Pues bien, un gusto saludarles y como es costumbre, muchas bendiciones para todos.
16: Hoy vamos a hablar de algo que muchas personas descuidan, la salud de las vías urinarias y de los riñones. Vamos a conversar un poco por qué es importante limpiar las vías urinarias al menos dos veces al año y cómo las píldoras de WIT de origen natural nos pueden ayudar.
17: Pues mire, es importante porque los riñones funcionan como el sistema de filtración del cuerpo. Todos los días elimina toxinas, exceso de sales y desecho a través de la orina. Si las vías urinarias no están bien o en buenas condiciones, estos desechos pueden acumularse y aumentar el riesgo de infecciones o inflamación. Y cuando hablamos de limpiar los riñones, nos referimos a apoyar el funcionamiento natural del sistema urinario, ayudando a eliminar las impurezas, los residuos y microorganismos que pueden acumularse con el tiempo. Es una forma de cuidado preventivo, similar a cuando cuidamos el hígado o el sistema digestivo.
16: Licenciado, ¿quiénes son las personas que son más propensas a tener estos problemas urinarios?
17: Fíjese que las mujeres, porque su anatomía facilita las infecciones de las vías urinarias, los adultos mayores, personas que retienen la orina por muchas horas, quienes consumen poca agua, personas también con antecedentes de infecciones urinarias recurrentes o con retención de líquidos o que sienten ardor o molestias ocasionales al orinar.
16: ¿Habrá algún tipo de señal a la que debamos prestarle atención en el tema de las vías urinarias?
17: Sí, por supuesto, el ardor al orinar, la necesidad de orinar con mucha frecuencia, orinar con olor fuerte, o sea, mal olor de la orina, sensación de presión o incomodidad en la parte baja del abdomen, o sea, hacer fuerza para orinar, ¿no? Ante estos síntomas siempre es importante consultar al médico.
16: Hablemos ahora sobre las píldoras de WIT. ¿De qué manera nos ayudan a cuidar nuestros riñones?
17: Fíjese que las píldoras de WIT ayudan precisamente porque sus ingredientes naturales, como son la uva ursi y el buchú, son reconocidos por sus propiedades antisépticas y diuréticas desde hace ya 100 años, imagínese usted. Y también nos ayudan en el mal de orín. Esto es muy importante. ¿Cómo lo vamos a hacer? Una píldora de WIT cada 8 horas durante 7 días. Por lo menos 2 veces al año. Si pudiésemos hacerlo 3 veces al año, pues está bien, pues cada 4 meses, ¿no? Ahora, en el mal de orín, una dosis de una tableta de píldoras de WIT cada 8 horas durante al primer síntoma de ardor en la orina, si es el caso el mal de orín, pues en 24 horas pues estará bien. Bueno.
16: ¿Podemos encontrar las píldoras de WIT en farmacias? ¿De qué manera podemos reconocerlas?
17: Las píldoras de WIT del laboratorio suizo las encontramos en todas las farmacias del país, que son lugares autorizados para expender píldoras de WIT. Y las vamos a reconocer por su empaque morado. Al frente, pues es morado con blanco, pero en su totalidad es color morado. 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
16: Licenciado Juan Gilberto Ramírez, gracias por la visita a nuestra cabina y por la información que nos ha brindado.
17: Pues muchas gracias a ustedes y de nuevo muchas bendiciones para todos.

Shalom, bellas personas que escuchan Radio El Mundo. No tienes por qué estar triste. Nacimos con el innato poder de ser lo que pensamos. Si te sientes triste, piensa que eres feliz, aunque no lo seas. Y al pensar así, tu mente y tu corazón realizarán el cambio y serás feliz. Sé la luz y alegría en donde quiera que vivas. Y sobre todas las cosas, cree en ti. Ten fe, sirve a todos, ama a todos y siempre serás feliz.

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3: 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Vamos a una canción, en un ratito ya regresaremos.

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2: 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En la Santa Palabra, en la Biblia, hay promesas de prosperidad. 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Es una promesa de Dios. 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
3: Os problemas começam por a economia, já que nós teníamos uma vida estable, uma vida econômica em la qual pues, não nos faltava nada, pero pues, de repente a empresa se vino abaixo, em el qual nos hizo chegar a nosotros a tener uma deuda de 5 milhões. Y esto pues igual nos originó problemas con proveedores, problemas con empleados, problemas pues a distintas personas de las cuales pues ya no podíamos nosotros solventar los gastos. A su vez también nosotros tuvimos problemas en la familia, ¿por qué? Porque como no teníamos dinero sino puras deudas, esto llegó al momento de no tener ni siquiera para comer, para darle de comer a mis hijos. Y lo que hacía yo en ese momento era llevarlos a casa de mis papás para que ellos pudieran comer, al menos ellos, porque tenía 3 niños y el más pequeño tenía 4 años. Era un niño que pues todavía nosotros lo teníamos usando pañales. Llegar hasta el grado de no tener ni siquiera para comprar un pañal suelto en la tienda. Era un momento de que nosotros vivíamos de miseria, sin tener para comer, sin tener para comprarles un dulce a nuestros hijos, y esto cada vez originaba más problemas. Porque mi esposo se iba de casa y lejos de ir a buscar trabajo, pues llegaba tomado. A raíz de la desesperación que teníamos nosotros por los problemas económicos, nosotros decidimos buscar a los brujos, el cual, pues lejos de ayudarnos, empeoró las cosas, porque pues nos sacaron lo poquito que teníamos, nosotros empezamos a vender cosas para poder hacer lo que ellos nos estaban, se supone que orientando para que nosotros hiciéramos, pero pues lejos de eso las cosas se empeoraron. Empeoraron porque siguieron todavía más problemas, lo poco que teníamos pues se lo entregamos a ellos, no pagamos lo que debíamos. Yo tenía problemas espirituales, yo no concebía dormir en las noches, yo no conciliaba sueño. A mí me daba el temor de que llegara la noche porque era el miedo que yo tenía, o sea, las noches se convertían en días para mí porque era cuando yo permanecía despierta. Dentro de mi alma y de mi corazón, dentro de mi interior yo me sentía frustrada, triste, amargada, porque por todas las cosas que yo estaba pasando. A partir de ahí, las puertas empezaron a abrir, porque mi esposo comenzó a tener trabajo, empezamos a salir adelante, y de ahí las cosas se fueron dando, porque empezamos a nosotros poco a poco a pagar las deudas. Entonces es cuando yo decido quitar ese orgullo y perdonar todo, más que nada era perdonarme a mí, perdonar, sanar todo lo que yo traía para poder tener una vida nueva. Cuando yo recibo el Espíritu Santo, existió algo dentro de mí que fue una certeza de que Dios estaba obrando en mi vida. Dios responde en mi economía. Pudimos nosotros pagar la deuda de 5 millones, pude liberar una hipoteca de una casa que teníamos, pudimos conquistar una nueva casa, conquistamos 2 autos, 0 kilómetros, que era el deseo que nosotros teníamos siempre de tener un auto nuevo, ¿verdad? Entonces Dios responde de esa manera. Hoy nuestra vida económica no es limitada. Nosotros podemos salir a comer a donde queremos, podemos vestir de lo que más nos guste, hemos salido de paseo, hemos viajado dentro de la República, a otros estados, fuera del país. Es la segunda ocasión que nosotros viajamos a Tierra Santa. Dios nos ha dado las posibilidades para poder tener lo que hasta el momento hemos tenido. Actualmente la relación con mi esposo es una relación de armonía, de amor, de amistad, porque lo que nosotros teníamos es que eran pleitos, eran golpes. Ahorita ya no los tenemos, ya nosotros nos respetamos. La armonía con mis hijos también fue una armonía que yo deseaba, desde un principio que yo deseaba tener esa familia. Es la familia que yo hoy tengo y que le puedo dar gracias a Dios por la familia y el matrimonio que tengo al momento. Sin embargo, mi mayor bendición es la conquista del Espíritu Santo, porque para mí es todo. Yo puedo evaluar lo que nosotros tenemos materialmente, pero la conquista del Espíritu Santo yo no puedo evaluarlo, no tiene un precio, no tiene límites. Para mí el Espíritu Santo lo ha sido todo.
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1: Usted pudo escuchar bien, sabe como que el poder de Dios se manifestó en la vida de ella. E aquela situação de escassez, de miséria, de deudas que ella, Miriam Jiménez, vivia, se acabou. 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As portas que se encontram cerradas são abertas. 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E é exatamente isso o que queremos que aconteça em sua vida. 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Pero eu sei que, desafortunadamente, muitos não lograram chegar, não conseguiram estar acá para ser esta aliança. 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Porque sabemos que en alianza con Dios, aliados con alguien más poderoso, más fuerte, vencemos todo.
2: Así es, Pastor Leandro. Es una oportunidad de Dios para su vida. Imagine usted de manos tomadas con Dios. Imagine usted trabajando en alianza con Dios, viviendo en alianza con Dios. Todo va a cambiar. Porque Dios es mayor que sus problemas financieros. Dios es mayor que sus dificultades. Dios es mayor que todo. Entonces, cuando uno hace esa alianza con Dios, todo cambia. Y es lo que sucederá en el momento que usted agarrar este anillo. No es un objeto, un amuleto, no. Es el símbolo de su alianza con Dios. Y Pastor Leandro, habrá un antes y un después en la vida de todos aquellos que llegaren acá, agarrar esta alianza y caminar y tomar la decisión de caminar con Dios a partir de este día.
1: Con certeza, usted ya no acepta más esa situación que usted se encuentra, esa situación que usted está viviendo y quiere un cambio, puede estar seguro que este cambio sucederá. Irene Gutierrez también vio su vida económica avanzando por medio de la fe. Acompañe esa historia impactante y vea que Dios también quiere cambiar la suya.
4: Yo tenía una vida muy cómoda. Soy licenciada en administración de empresas, tengo una maestría y bueno, pues yo toda mi vida, desde toda mi infancia, tuve una vida muy, muy cómoda. No me faltaba nada, tuve todo. Empecé a crecer y bueno, también tuve una vida muy próspera, ya grande por mi cuenta, porque antes era pues por cuenta de mis padres, y tenía todo, no me faltaba nada. Estudié en buenas escuelas, viajaba mucho, viajaba a donde yo quería, Europa, hacia donde yo quería iba, tenía mis carros, tenía todo. Pero de repente mi vida empezó en declive. No supe cómo, pero empecé a perderlo todo. Y todo eso para mí era vergonzoso. Después de haberlo tenido todo, después ya no tener nada. Tengo un bebé. Y pues yo quería darle todo lo mejor a mi hijo y a pesar de que hacía el esfuerzo, pues yo no sabía cómo salía de esos problemas, porque llegué a tener una deuda y para mí era ya impagable, porque se iba acrecentando. Yo en las noches ya no dormía, yo llegaba a mi casa y llegaba, pues lloraba, porque decía que ¿qué voy a hacer? ¿Cómo voy a salir? Y aparte de la vergüenza que traigo yo, o sea, se la estoy pasando a mi hijo. Yo no quiero que mi hijo pase por esto, pues era una humillación para mí. Después de haberlo tenido todo, ya no tener nada. Y empecé a ver a las demás personas, a desear lo que las demás personas tenían. Y eso pues a mí me frustraba, porque yo nunca había pasado por una situación así. Me sentía sola, me sentía triste, me sentía la más pequeña de todos. Me sentía nada. Templo de los Milagros, empecé a tener más confianza, más tranquilidad, sobre todo a darme cuenta que había una salida. Pude vencer esas humillaciones y esas vergüenzas. Al día de hoy yo logré pagar esas deudas que para mí eran impagables, ya las logré pagar y ahorita estoy muy bien, ya no le pido prestado a nadie, ya todo lo que tengo es mío, ya puedo hacer lo que yo quiera, comprarme lo que yo quiera. Mi vida ha cambiado totalmente. Como mujer estoy muy bien porque estoy muy dedicada a mí, lo que nunca había hecho. Me siento con una autoestima alta, me siento feliz, me siento tranquila, hago lo que yo quiero, me como lo que yo quiero, me compro lo que quiero. En el aspecto personal estoy bien porque hay algo que es la paz, eso no se compra con nada y yo tengo paz, tengo felicidad.
1: Muy bien, usted pudo acompañar una vez más una historia más que muestra el poder de Dios. 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E se você também deseja ver, participe com nós outros e verá este poder em sua vida econômica e em seus caminhos. Estamos ubicados acá na 2ª Avenida Sur, número 530, a uma quadra abaixo da Nova Biblioteca Nacional, acá no centro histórico de São Salvador. 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Pastor Lucas, vamos chegando aos minutos finais de nossa participação, pero temos nosso número de WhatsApp para que esta pessoa que deseje não mais informações ou enviar sua mensagem, acá estamos à ordem.
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2: Yo tenía un daño renal, ese daño renal me llevó al hospital, estuve ahí, el médico que me asistió no me daba esperanza de vida, ya tenía que ser dializada o perder la vida definitivamente. Uh-huh. Estuve un mes postrada en cama, mi esposo conoció la Universal, empecé a consumir el agua consagrada, mi cuerpo no tenía fuerzas, no podía sostenerme por mí misma, todo lo que comía me hacía mal. Sufría de dolores constantes todo el tiempo. Tomaba un cóctel de medicinas de mañana, tarde y noche. A través del agua consagrada le empecé a consumir. Mis dolores desaparecieron. No estoy dializada, estoy de pie y sanada. Hoy no tomo medicamentos. ¿Sí?
3: Diagnosticada de cáncer de tiroides. Caí en depresión, sangrados abundantes. Empecé a participar en el Templo de los Milagros, obedeciendo todo lo que se orientaba aquí. Tuve muchas dolencias de cuerpo, muchas dolencias de articulación, de cabeza, insomnio, casi postrada en una cama. Ya estaba desahuciada, señor. Me quitaron tiroides y 12 nódulos cancerígenos. Utilizando mi feco y el agua, pues hasta llegué a ser adrede de no abrir la regadera y en el bote echar el agüita y bañarme con ella. En la comida, en todo la usaba y pues gracias al señor aquí estoy.

0: situaciones y no había nada por hacer. Esto afecta en todos los ámbitos, laboral, familiar, en todo. Se me hizo la depresión aguda, todo se hizo cíclico, o sea, estaba devastada. Yo sabía que estaba mal por los diagnósticos, con estudios médicos de todo, particular y en institución de médica, y pues sí me afectó muchísimo. Yo llego a la Universal por medio de la televisión, vi un testimonio que era semejante a lo que yo vivía. Entonces, desde el primer día que yo llegué, en el primer momento de la oración, yo sentí el cambio, sentí la presencia de Dios y sentí un gran alivio. Fui perseverando en la fe y desde ese día vinieron los cambios. Fue paulatinamente, no es la noche a la mañana, pero fui sanada de la hernia hiatal, del quiste tiroideo, la neuralgia fue desapareciendo, hasta que en su totalidad realmente no tengo ninguna enfermedad, gracias a Dios. Me siento muy bien, me siento tranquila, muy confiada en Dios. Sé que Él está al control de todo, que no tengo que tener angustia, temor alguno. Sé que confío en Él y que nunca me va a fallar.
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2: ¿Usted tenía vicios?
3: Sí, muchos vicios. El alcohol, haciendo cosas que yo no tenía que hacer, solamente porque a veces uno en el alcoholismo y alcoholizado hace cosas que no conviene que las haga. Y muchas veces me dieron un montón de cosas que decía valía $25 cada pachita de un asunto que dicen que unos brujos lo preparaban y que eso me iba a quitar por completo. Me podía quitar unos días eso, pero a los días andaba lo mismo, entonces de nada servía que me estuvieran dando esas cosas. Llegué un momento de vomitar sangre. Compañera de vida, ella me aconsejaba mucho y yo no le hacía caso y así hasta que un día pues Dios me mandó a alguien aquí cerca de un parque, vea. Entonces esa persona me habló mucho de la palabra de Dios y me invitó a venir acá. No vine probando, no, vine con aquellos que yo le decía: Señor, yo no me quiero morir así como ando. Y mi familia dudaba, no sabía que aquí era donde yo acudía, hasta que un momento me persiguieron para ver si era tan cierto que yo aquí era donde venía a estarme por la mañana, ¿vea? Entonces, gracias a Dios, y le agradezco a la persona y también a mi hogar, que ella me aconsejaba mucho, ¿vea? Y gracias, pero más gracias a Dios, porque Él hizo la mayor parte, ¿vea? Y mi fe también en Él, aquí estoy, pastor.
2: ¿Vale la pena venir?
3: Claro que vale la pena. Porque yo, el día que me iban a hacer la primera operación, yo me puse en las manos de Dios y le dije: Señor Jesucristo, que sea tu espíritu que sea derramado sobre las manos de estos médicos y vas a ser tú quien me vas a operar, no van a ser ellos. Y el siguiente día me llegan a decir que iba para otra operación más y ya a las 10 de la mañana estaba en otra sala de operación ya, eran dos operaciones seguidas y lo mismo. Y me dijo un médico: ¿Tenés tu fe, verdad, no? Claro que sí, doctor, tengo fe y estoy en las manos de Dios. Y si aquí me voy a quedar, bienvenido sea, Leo. Pero voy con esa confianza y esa fe en Él.
2: Y esta persona que está mirando su testimonio ahora y todavía no ha llegado al santuario de la familia, ¿qué usted tiene que hablar para ella?
3: Yo lo que tengo es invitarlos que vengan y que pongan esa fe en Dios.

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2: Hola amigos, muy buenas noches, que el Dios Todopoderoso me los bendiga. Este es su programa Pare de Sufrir. Estaremos con todos ustedes hasta las 9 de la noche y recuerde que en este programa tenemos una oración muy, pero muy especial en su favor, por lo que yo quisiera pedirle que prepare su vasito con agua, prepare su corazón. Yo tengo esta certeza, esta seguridad de que a dónde está llegando nuestra voz a través de estos medios de comunicación, también va a llegar el poder de Dios para bendecir a usted y a todos los suyos. Usted que nos permite llegar hasta su hogar a través de estos medios de comunicación, también el poder de Dios va a entrar en esta noche para bendecir a usted y a todos los suyos. Así que prepare ese vasito con agua. Y si usted de las personas que aún no nos ha llamado y quisiera que le anotáramos aquí para la oración, tenemos también ya disponible este número para que usted nos llame y podamos incluir a usted o a sus familiares en la oración. 22-26-44-41 es el número. Le repito, 22-26-44-41. Vamos a pedir a Dios en favor de quien se encuentra sufriendo con enfermedades, usted que está ahí llorando, pasando por momentos duros, difíciles, ya no le siente sabor a la vida, ya no siente deseos ni de seguir viviendo. Este programa es para usted. O usted que conoce personas que están pasando por una situación así, mándeles un mensajito, mándeles un audio, un texto, invitándolos a sintonizar este programa. La radio es 93.7 FM, es Radio El Mundo, y en los lugares donde no llega la señal de radio pueden sintonizarnos a través de internet. Es muy fácil, es solo entrar en Google, busca como Radio El Mundo 93.7 FM y en el primer link que le aparece dar un clic, dar un toquecito ahí y luego ya le aparece una flechita, toquen la flechita y ya está. Así de simple y así de sencillo, usted no va a poder escuchar, o aquellos familiares suyos nos van a escuchar a través de internet. Y recuerde, vamos a orar en breves momentos y el poder de Dios va a llegar para bendecir a usted y a toda su familia. Vamos a estar hablando en este programa de este domingo, que será el domingo, oiga esto, del nunca más. Está determinado que usted que está enfermo, esa enfermedad va a salir y nunca más ella va a llegar a su vida. Vamos a hablar de esto, que es algo muy especial, fuerte, en breves momentos. Es solo usar la fe y Dios va a bendecir su vida. Y hablando de fe, vamos ahora a escuchar esta bonita canción que habla: si tiene fe, si tiene fe, haga uso de ella, porque Dios va a hacer uso de su poder para bendecir a usted y a todos los suyos. No nos cambie, ya volvemos.

0: Son las 8 de la noche, 8 de la noche con 22 minutos y esta es la realidad, amigo, amiga, que si usted hace uso de la fe, los problemas que son sus enemigos, el sufrimiento va a caer por tierra. Bueno, y esta es la fe que tenemos, que este próximo domingo va a ser el domingo del nunca más. Usted que no acepta seguir de la misma manera, usted que está enfrentando problemas que nunca estuvieron en su vida. Hay personas que dicen, nunca estuve en la miseria o nunca yo estuve en la escasez como ahora. Hay personas que hablan, nunca vi una rueda grande en mi vida como la que ha llegado hoy. Entonces, amigo, amiga, pero usted quiere que ese sufrimiento se termine. Usted quiere salir de ese problema de verdad. Porque hay personas que están sufriendo, pero cruza los brazos, está acomodada, está resignada, y ahí ni Dios no puede hacer nada. Mas la persona que ella busca en Dios, que ella usa la fe, le aseguro que Dios no le va a dejar seguir de la misma manera. En cierta ocasión la Biblia habla que el Señor Jesús, teniendo hambre, Él fue y dice que vio una higuera, y cuando Él fue a ella a ver si encontraba fruto, encontraba algo para comer, no encontró fruto en ella, solo hojas. Entonces Él dijo, nunca jamás coma nadie fruto de ti. Otro día la higuera estaba seca. Los discípulos al ver aquello dijeron así, maestro, mira la higuera que maldijiste, se secó. Él no dio más explicaciones, solo dijo esto que usted va a escuchar ahora y que es muy fuerte. Dice, tened fe en Dios. Y luego en el siguiente versículo, la última partecita dice, y lo que digas será hecho. Tened fe en Dios y lo que digas será hecho. Esto es lo que estaremos determinando este próximo domingo. Nunca más ese problema va a volver a subir. Él va a salir y nunca más va a regresar. Amigo, amiga, pero también usted tiene que hacer lo que nunca usted hizo para que Dios se manifieste en su vida. Usted que hasta hoy nunca llegó ni siquiera a las puertas de la iglesia, prepárese y este domingo determine que usted va a estar ahí y nunca más ese problema va a estar en su vida. Usted que está enferma, usted va a recibir esa sanidad. Usted que vive angustiado, afligido, desesperado, ese mal o esa carga de males va a tener que salir y nunca más va a regresar. Si usted también aprende a hacer para Dios lo que nunca usted ha hecho, si nunca ha orado, entonces usted va a orar. En las cárceles, yo hablaba esto, gracias a Dios, el mes de mayo visitamos varios centros penales y ahí hay mucha gente que dice, la verdad, yo nunca he orado, yo nunca me congregué. Hay personas que hasta dicen, yo no creo en eso. Hay personas que dicen, yo no creo que Dios exista. Mas hemos llevado a esta persona a hacer pruebas con Dios, a hablar con Dios. Si tú existes en verdad, dame una señal de que tú existes. Gracias a Dios, el martes antepasado estuvimos en una cárcel donde había muchas personas así que decían no creer en Dios. Mas nosotros hacemos un desafío que si usted, tal vez usted no tiene fe o nunca ha usado la fe. Yo creo que la fe todos la tenemos, pero hay personas que no la ha usado. Esta es la realidad. Mas si usted nunca ha usado la fe, nosotros sí hemos usado la fe, y cuando usted permite que hagamos una oración en su favor, o es por su fe o es por nuestra fe, pero que el poder de Dios se va a manifestar, eso téngalo por seguro. Gracias a Dios, en aquella cárcel donde había más personas incrédulas es donde más personas dieron testimonio en la misma hora, en el mismo momento. ¿Sabe por qué? Porque determinamos esto, que los dolores que estaban en ellos salieran en el momento. Y esto es lo que vamos a estar haciendo este próximo domingo. determinando que ese mal que le ha hecho sufrir a usted salga en el momento. No es que sale cuando quieras. No, va a tener que salir y nunca más él va a regresar. Pero haga usted también lo que nunca hizo: acérquese a la iglesia, busque el templo de la Universal más cerca de usted, porque aquí el milagro acontece o acontece. Los milagros no es cosa del pasado, los milagros es cosa de hoy, porque el mismo Dios del pasado, Él está vivo, Él es poderoso, solo espera que usted le dé la oportunidad. Si usted ve la Biblia, en aquel tiempo o en la época del Señor Jesús no había los medios de transporte que hay ahora. Imagine qué mujer hemorrágica de 12 años, ¿cómo estaba ella? ¿Será que estaba fuerte? Siendo que 12 años de hemorragia y tener que caminar, porque no había otra manera de llegar hasta Jesús. Caminar hasta donde él estaba. Solo que ella iba en la fe que si lograba tocar, si conseguía tocar, aunque sea el borde del manto de Jesús, ella sería sanada. Y así como ella creyó, así como ella determinó, así aconteció. Y ya está determinado que todos los que lleguen a la iglesia este próximo domingo, o es por su fe, o es por la nuestra, pero usted no volverá a su casa de la misma manera. Tenemos un testimonio aquí de la señora Magdalena, me parece. Sí. Entonces vamos a escuchar este testimonio. Dios está transformando vidas y quiere transformar la suya también, o la de su familia. Así que no se resigne a vivir sufriendo. Dele la oportunidad a Dios, no hay que pagar nada. Su vida va a cambiar. Vamos ahora a escuchar testimonios, ya regresamos.
1: De niña, mi abuela me llevó en una ocasión a un templo espiritista. Y ahí no recuerdo qué me hicieron. Lo único que sé que a partir de eso yo empecé a tener problemas que mis hermanos no tenían. A mí me operaron de apendicitis cuando tenía 10 años, me quemé con aceite hirviendo, me dio parálisis facial y tenía pesadillas. Siempre estaba deprimida, era una niña deprimida, era una niña sola. Después llegó el tiempo en que me casé y cuando ya estaba casada formé mi propia familia, pero yo seguía con esa depresión. Siempre triste, siempre sola, a pesar de que tenía a mi esposo, pero siempre estaba triste. Yo vivía bien ya económicamente. En ese tiempo que pasó después de que me casé, yo solamente tenía preparatoria, pero en ese tiempo yo me formé. Yo estudié y yo quería darle una buena vida a mis hijas. Yo acabé mi carrera, les pagaba a mis hijas una buena escuela, trataba de ser una buena madre, les compraba la mejor comida, la mejor ropa. Yo siempre les decía que tenían que tener lo mejor, porque me esforzaba para ver

0: pero de un tiempo ahí los problemas se vinieron a mucho con mi pareja y también ahí en mi casa empecé a tener problemas económicos muy fuertes donde no tenía para comer, donde solo llegué a tener dos huevos para comer y decidir si comía yo o comían mis hijas. Yo entré en una depresión muy fuerte al grado de no querer bañarme, al grado de estar acostada, cerrar todo, me desentendí de mis hijas completamente, mi carácter era depresivo, hasta llegar al punto de querer quitarme la vida dos veces, porque la situación era muy fuerte para mí y no encontraba solución, no encontraba solución, solamente cada día era peor mi depresión. Lo vi por televisión. Cuando llegué, desde el primer día que llegué, pude ya dormir, pude ya descansar y mi vida empezó a cambiar. Vino una certeza, una seguridad, una paz que nunca antes había experimentado y cambió todo en mí, cambió mi carácter, mi forma de ser, de pensar, de actuar. Todo cambió, todo fue transformado. Dios me ha bendecido en cada uno de los aspectos de mi vida. En mi vida económica todo ha sido transformado porque al no tener nada, mi casa estaba en obra negra y no podía acabarla por más que pasaban los años y yo quería hacerle remodelaciones, no podía porque apenas iba llevando al día. Ahora he podido remodelar mi casa, la estoy remodelando a mi gusto, como yo quiero, con los materiales que yo quiero. Ahora me puedo dar el lujo de vestir como yo quiero, comer lo que yo quiero, pasearme, hacer fiestas en mi casa. Ahora todo ha cambiado y no solamente en la vida económica, sino también en todos los demás aspectos. Dios me colocó en una empresa y pude entrar ahí a esa empresa, hice crecer una organización que ya tengo cerca de 20 personas en mi organización y ya estoy percibiendo un cheque mensual. Y ya tengo más solvencia económica. Esta empresa es de productos nutricionales y he podido viajar a diversos lugares en esta empresa. Yo ahora disfruto de mis nietos, de mi casa, de mis hijas. Todo ha cambiado.
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2: Mi esposo le hicieron una operación de corazón abierto y no, y ya me lo daban por muerto. Tenía un mes de estar en coma y a él ya lo daban por muerto y ya me decían que me preparara. Pero igual, empecé a usar la fe, yo venía a la iglesia, traía la foto de él y lo ungí al llegar al hospital porque él estaba en coma y un día me dijeron que ya había despertado y que estaba bien.
3: Usó la fe y usó el agua en su familiar ungiéndolo, y lo que era imposible para la medicina aconteció.
2: Aconteció porque nadie podía creer que mi esposo hubiese aguantado dos operaciones de corazón abierto en el mismo día.
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4: Mi hijo fue trasplantado de un riñón cadavérico. Le detectaron insuficiencia renal crónica, le daban 72 horas de vida
5: ¿Qué?
4: finalizada. Y salió pronto el riñón, el agua ungiéndolo siempre, el agua, y pues de la noche a la mañana, porque también cuando yo saludaba a la doctora, usaba agua, fue el agua la que le dio la respuesta. Fuimos a consulta, dice Alberto, tienes un riñón de 20 años y eres trasplantado hoy. Ya tenía enfisema pulmonar, peor que si hubiera fumado 20 años. Llevaba enfisema pulmonar, problemas de corazón, hasta hace poco tenía todavía el soplo. Dándole el agua, no dejándosela dar diario, le desapareció apenas el soplo. Ya está todo, ya está ya curado. Imposible para el hombre, posible para Dios.
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5: Son las 8 de la noche con 38 minutos, 36 minutos. Amigo, amiga, vamos en este momento. Oiga, yo quiero que usted se prepare, piense en esto. ¿Cuánto tiempo hace que usted viene sufriendo con esos problemas? ¿Cuánto tiempo hace que usted viene con esa enfermedad? ¿Cuánto tiempo hace que usted viene cargando ese vicio, esas deudas, viene cargando esa escasez? ¿Cuánto tiempo? Y hay personas que dicen: yo nunca había estado de esta manera, yo nunca había pasado por una situación así. Hemos atendido estos días personas que han pasado muy mal, que han estado pasando situaciones que nunca en su vida habían enfrentado. Y muestra clara es de que hay un espíritu del mal colocando aquel sufrimiento, colocando aquella enfermedad, colocando las ganas hasta de quitarse la vida. Amigo, amiga, no es así por así que viene esos pensamientos de que mejor sería morirse. Hay personas que hasta escucha voces, a alguien que le dice: mejor quítate la vida. Hemos atendido estos días casos así. Yo quiero invitar a usted que también está pasando por una situación amarga, usted que está ahí llorando, usted que está ahí angustiado, desesperado, no duerme por las noches, usted que se siente en el fondo del pozo del dolor, ya no sabe qué camino tomar, ya no sabe a dónde buscar, ya hizo hasta lo imposible y su vida está yendo de mal en peor. Usted ve que muchas personas, o los testimonios que usted está escuchando, son personas que han llegado cargadas de males, pero su vida cambió. Mas ellos tuvieron que hacer lo que nunca habían hecho. Tomaron esta actitud, esta decisión de llegar a uno de los templos de la Iglesia Universal y su vida cambió. Prepárese usted también para este domingo. Tenemos iglesias en todo el país. Usted va a escuchar ahora algunas direcciones en donde usted puede participar y recibir esta oración fuerte, en donde el mal que está en su vida, él va a tener que salir, él será arrancado. Será el domingo del nunca más. Nunca antes usted había sufrido como está sufriendo hoy, pero esos males van a salir y nunca más van a regresar. Usted que se siente víctima de una brujería, usted que quizá desde su niñez usted ha venido sufriendo, viene traumada, complejada, desesperada, siente que nadie de su familia le comprende, nadie le quiere, nadie ama a usted. Amigo, amiga, prepárese para este domingo. Estaremos en esta oración fuerte, repito, aquí o es por su fe o es por nuestra fe, pero su vida va a cambiar. Vamos a escuchar ahora algunas direcciones donde usted puede participar y recibir esta oración de poder y su vida será transformada. Prepare también una botellita con agua, traiga para ser consagrada, para ser bendecida. Dios hará de esa agua un santo remedio. Mientras tanto, prepare también ahora un vasito con agua, porque en breves momentos vamos a orar y pedir a Dios que bendiga también esa agua. Usted que no duerme por las noches, usted va a poder dormir a partir de ahora. Usted que siente un dolor en este momento, prepare esa agua. Vamos a pedir a Dios que la bendiga y a través de ella lave a usted, le quite toda dolencia. Y si usted quiere también llamarnos para que le incluyamos en esta oración, a usted o a algún familiar suyo, usted puede llamarnos. 22 26 44 41 22 26 44 41. Llámenos para poder así orar en su favor. Usted que tiene un familiar privado de libertad, bueno, hemos prometido a ellos que estaríamos orando en su favor. El último evento que tuvimos fue en Mariona y esperamos ya esta otra semana ir de nuevo para hacer este trabajo también evangelístico y mostrando que Dios, Él puede y quiere cambiar su vida. Vamos entonces a escuchar ahora algunas direcciones. Ya regresamos con todos ustedes. Tenemos iglesia en Quetzaltepeque, tenemos iglesia en Apopa, tenemos iglesia en Aguilares, en Chalate, lugares donde usted puede participar. Incluso quien nos está sintonizando por la frontera, por el POI, solo tenemos por ahorita iglesia en Aguilares. Usted va a escuchar la dirección ahorita. Y tenemos en el propio Chalatenango. Ahí usted ve, escuche la dirección y vea dónde le puede quedar más fácil para llegar. Aunque yo creo que usted que vive en el POI, es una sola ruta hasta Aguilares, y ahí usted puede participar. Bueno, vamos a estas direcciones, ya regresamos.
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2: Son las 8 de la noche con 48 minutos. Ha llegado ya el momento de la oración. Si usted no ha preparado su vasito con agua, prepárelo, porque estaremos elevando nuestras súplicas al Todopoderoso en su favor. Vaya ahorita mismo, prepare ese vasito con agua, principalmente usted que está atormentado con ese dolor, usted que está angustiado, está desesperado. Sí, usted que está ahí llorando. Sí, usted que está ahí, que piensa que ya todo se derrumbó y ya pasó por su cabecita aquella idea de que lo mejor sería morirse. Usted que está pensando en quitarse la vida. Hoy precisamente hemos atendido a alguien que estaba así escuchando hasta voces que le decían que se quitara la vida, atormentada con dolores y tantos otros problemas. Gracias a Dios, yo creo de esta manera que así como usted encuentra las puertas de la iglesia abiertas, también están los brazos del Señor Jesús esperando por usted, y su vida no va a seguir de la misma manera. Dios no permite que usted regrese de la misma manera. Gracias a Dios, ahora hemos visto ese milagro, hemos visto esa bendición. Nosotros vamos ahora a escuchar solamente este mensaje que habla de la oración, y ya volvemos pidiendo a Dios en su favor. Prepare el vasito con agua, ya regresamos.
3: Prepare un vaso con agua.
2: ¿Sí?
3: Es momento de oración. Hablemos con Dios.

Señor nuestro Dios y nuestro amado Padre. Oh mi Dios, ahí están, mi Padre, las llamadas. Personas que están cansadas de sufrir, mi Dios. ¿A dónde está llegando mi voz, oh Padre? Yo te pido, extiende tus manos poderosas, mi Dios, y toca. Toca ahora, mi Padre, en esta criatura que está enferma. Como este hombre que acaba de hablar, pidiendo oración por la señora Julia. Mi Dios, que no llegue solo mi voz. Él dijo, nos está escuchando allá en Sonsonate. Poder de Dios, llega a Sonsonate en esta noche y toca en estas personas. Poder de Dios, entre en la sangre, entre los huesos, en los tendones, arrancando esa enfermedad, toda dolencia. Visita, mi Padre, lo largo y ancho de nuestro país, a cada amigo oyente. Visita, mi Padre, aquellos que nos escuchan en cualquier parte del mundo. Tú eres mi Dios omnipresente. Derrama de tu poder, Dios mío, a donde se encuentra esta persona. Entra en esta casa. Entra, mi Dios, para transformar a toda la familia. Toca en este hogar donde solo hay pleitos.

donde solo hay maltrato, abandono, rechazo. Y quita todo mal, mi Dios. Te pido que visite esta familia que está en la miseria, que no tienen ni qué comer. Visita este hogar donde hay personas enfrascadas en el alcohol, en las drogas, y arranca ese vicio, mi Dios. Padre, en tus manos hay esa fuerza, ese poder que nada y nadie lo puede resistir. Arranca las envidias, arranca esa mala racha, ese desespero, esa angustia, ese mal que ha llegado a esta persona, haciéndole sentir el deseo de morirse. Mi Dios, hay personas que no duermen por las noches, mi Dios. Toca, mi Padre, en cada amigo oyente. Poder de Dios, entra en este señor, en esta señora. ¿A dónde está ese mal? En los riñones, en el hígado, en el colon, en los pulmones, en los bronquios, en el corazón. Poder de Dios, entra. Entra ahora destruyendo todo mal. Padre, yo te pido así también, mi Dios, en favor de todos los que están encarcelados. Aquella persona, mi Dios, que están con enfermedades crónicas, aparte de estar encerrados, mi Dios, están sufriendo con enfermedades que, humanamente hablando, no tienen cura. Pero el poder del Altísimo, mi Dios, sabemos que resuelve todo. Visita a los encarcelados, mi Dios. Arranca la depresión, la ansiedad, el miedo, la angustia. Mi Dios, te pido así también por los que están en los hospitales, no solamente por los enfermos, sino por aquel equipo de médicos y enfermeros que luchan para quitar el dolor de estas personas. Te pido, Dios mío, por esta radio y todos los que laboran en ella. Mi Dios, bendice, mi Señor. Te pido por todas las autoridades del país, que sea el Señor guiando, orientando, enseñando. Mi Dios, te pido así también que bendigas a los diezmistas, a los patrocinadores. Padre, estamos en el mes del combate en contra del devorador. Hay personas que lo han perdido todo, mi Dios. Perdieron la casa, perdieron el trabajo, el carro. Han perdido, mi Dios, están en la miseria. Reprenda ahora, mi Padre, ese espíritu devorador, ese espíritu de miseria. Bendice, mi Dios, a todos los diezmistas, a todos los patrocinadores de este programa. Padre, bendice así también el agua que esta persona ha preparado. Que esta agua, mi Dios, ahora sea un santo remedio. Coloca de tu poder, de tus virtudes, para curar, para liberar, para bendecir a cada amigo oyente, mi Dios. Es lo que te pedimos y agradecemos. Determinamos que a dónde está llegando nuestra voz, llega la bendición en esta noche. Todos sean bendecidos, todos sean curados, sean liberados, para la honra y la gloria del Dios Padre, Dios Hijo y Espíritu Santo. Amén y gracias a Dios. Amigo, amiga, usted que preparó el vasito con agua, beba con fe y reciba paz, reciba sanidad, reciba la bendición de Dios. Gracias a Dios. Amigos, así estamos llegando al final de este programa. Quiero invitarle, incluso si usted es de las personas que están sufriendo y usted dice, yo no aguanto más esta situación. Este viernes habrá esta oración fuerte de liberación. Usted que viene escuchando voces, mira bultos. Hemos atendido hoy personas así. El viernes atendimos personas así. Entonces, si usted está pasando muy mal y no quiere esperar hasta el domingo, entonces este viernes usted tiene la oportunidad. Busque uno de los templos de la Iglesia Universal a las 7 de la mañana o a las 10 de la mañana, 3 o 6 de la tarde, porque el poder de Dios va a romper esas cadenas del mal que
que lo tienen atado en el dolor, en el sufrimiento. Usted que se siente víctima de una brujería, de repente todo se derrumbó, entonces usted es nuestro invitado especial. Usted que ya ha buscado hasta en lugares de brujería y no resolvieron su problema, sepa que brujería no resuelve, no saca de los males. Ellos más bien le acarrean más problemas a usted. Pero Dios no, Él resuelve, Él le libera. Está escrito: si el Hijo os libertare, que es Cristo Jesús, si el Hijo os libertare, seréis verdaderamente libres. Va usted a un lugar de brujería, le quita el dolor de la cabeza y se lo pone en los pies. Le quita el dolor de la espalda y se lo pone en el estómago. Ellos son así para que siempre usted esté allá preso a los engaños y falsedades de ellos. Busque a Dios, que Él no le va a engañar, Él no le va a defraudar. El Templo Mayor le espera sobre la Segunda Avenida Sur, número 530, entre Octava y Décima Calle Oriente, exactamente donde era el Cine Plaza, en el Centro Histórico de San Salvador. Búsquenos, una cuadra atrás de la Biblioteca Nacional. En San Bartolo también tenemos un templo donde su servidor le estará esperando. Estamos en el Boulevard San Bartolo, una cuadra atrás de la Maxi Despensa, y para ser más exactos, enfrente de la Pizza Hut. Usted no tiene que pagar nada, no importa cuál sea su religión. Bueno, así llegamos al final de este programa. Quiero dejarle con esta linda canción. Que el Dios Todopoderoso me los guarde y los bendiga a todos. Nos escuchamos mañana a esta misma hora, si el Todopoderoso así lo permite. Dios me los bendiga a todos y paren de sufrir.

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1: 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Que Deus bendiga a você e a toda a sua família. É um gosto enorme estar com todos vocês, dando início a nosso programa Hablando de Vida. Que Deus bendiga a você que me escute, a del Oriente, del Occidente, desde la fronteira. Que la bendição de Deus chegue a você e a toda a sua família. Que o poder de Deus los alcance, este poder que rompe las cadenas, que abre caminos, este poder que trae la existencia lo que no existe, y creia que lo que todavía no ha sucedido de bueno en su vida, por la fe sucederá. Pues la fe tiene este poder para traer a la existencia lo que no existe, para cambiar la enfermedad en sanidad, miseria en prosperidad, escasez en abundancia. Quédate con nosotros, pues en este programa estaremos hablándoles de la palabra de Dios, canciones que van a fortalecer su fe. Y deje preparado un vasito con agua, pues en los instantes finales de este programa estaremos realizando una oración en su favor. Corra la voz, avise a los amigos y familiares que ha impensado su programa Hablando de Vida.

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3: Muy bien, mis estimados, si usted se encuentra ahora desesperado, angustiado, sin saber qué hacer, usted puede marcarnos ahora por estos números 780-8383-39, o usted puede marcarnos a nuestro teléfono acá de Santa Tecla 72-43-0072 72-43-0072, e com gusto estaremos blindando-lhe a atenção que você tanto necessita. Não há como resolver um problema sem encontrar a causa. Muitas pessoas querem resolver seus problemas e não querem identificar a causa de dicho problema. Quando nós examinamos as Sagradas Escrituras, en el libro de Joel, capítulo 1, el profeta Joel, él describe un escenario nunca antes visto, una miseria sin precedentes en Israel. Había escasez de aceite, escasez de vino, escasez de trigo, hasta los animales sufrían a causa de la escasez. Pero había una razón. Esta escasez estaba relacionada a la escasez espiritual. La miseria del pueblo se dio inicio a la miseria en su interior, la miseria espiritual. Por eso que en este mes de junio estamos realizando el combate al devorador. Incluso ponga atención, por favor, en este corte, y pegado usted va a acompañar un testimonio de una persona que a través de la fidelidad, de la fe, ella se volvió para Dios, y es imposible que uno se vuelva para Dios y su vida siga de la misma manera. Ponga atención en este corte, e incluso todos los días a las 12 del mediodía está sendo realizada a caminata del combate al devorador, tanto por la radio Unifé como por nuestro canal en Telegram. Si usted tiene el aplicativo Telegram, usted puede buscarnos como Universal El Salvador, suscribirse en el canal para que le llegue las notificaciones de la oración que realizamos todos los días a las 12 del mediodía para combatir al espíritu devorador. Ponga atención en este corte y en ese testimonio de esa persona que a través de la fe logró vencer al devorador.
1: Por más que se esfuerza, la paz se le escapa de las manos. No es solo el dinero que no rinde, sino varios aspectos de su vida que se destruyen y los proyectos que no se cumplen.
4: No teníamos para comer, no teníamos para solventar los gastos, pues, de una renta, los gastos ya de un niño que ya venía en camino. Mi esposo tenía trabajo, pero eran trabajos que realmente, pues, no alcanzaba a cubrir los gastos, un gasto básico de pagar una renta, pagar la luz, poder comer. Me acuerdo que en aquel entonces, ahorita lo pienso y es algo como que muy imposible.
1: La Biblia revela en Malaquías que existe una fuerza espiritual detrás de este sufrimiento, el devorador. 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Ni vuestra vida en el campo será estéril, dice el Señor de los ejércitos. Cuando usted es fiel, a través de su fe, los cielos se abren.
4: Las puertas, las bendiciones fueron totalmente derramadas porque mi esposo se independizó. A través de esa fe pudimos abrir dos negocios de recauderías, de venta de frutas y verduras. 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
3: Mis estimados, Dios Ele habla acá en Joel capítulo 1, en el versículo 14, Ele habla de esa manera: promulgad ayuno, convocad asamblea, congregad a los ancianos y a todos los habitantes de la tierra en la casa del Señor vuestro Dios y clamad al Señor. Verifique que Dios acá en este versículo 14 del capítulo 1 de Joel convoca todo el pueblo para tener una otra postura, porque muchos estaban encarando la falta de aceite, la falta de vino, la falta de trigo con normalidad. Pero Dios acá, por medio del profeta Joel, cobra del pueblo una otra postura para que ayunen, para que se congreguen, para que se vuelvan al Señor. Y muchas personas dicen: pero yo puedo orar en mi casa, Dios está en todos los lugares, pero acá Dios manda ir a la casa de Él, clamar a Él. Por esto que este domingo será el domingo del nunca más, porque quizás usted ha visto una miseria nunca antes vista, las enfermedades le han llegado como nunca antes, la miseria le llegó como nunca antes, hay problemas dentro de su casa como nunca antes, pero neste domingo estaremos declarando que nunca mais você sufra, padezca com estes problemas. E neste domingo, acuda a la Universal mais cercana a seu domicílio. Em nossa sede nacional, o senhor Obispo Oliveira estará com todos a las 9:30 de la mañana e neste domingo del nunca más. Nuestra sede nacional está ubicada en el Centro Histórico de San Salvador. Segunda, Avenida Sur 530, entre la octava y décima calle Oriente, en el Centro Histórico de San Salvador, una cuadra atrás de la nueva Biblioteca Binais. Su servidor estará con todos ustedes acá en Santa Tecla. Será un gusto enorme atenderlos y ayudarlos acá en nuestro santuario en Santa Tecla, ubicado sobre la calle José Ciriaco López, número 48, a 30 metros del Parque San Martín. No hay que pagar nada. Yo quiero hacer una convocatoria a todos que nos escuchan. Usted que me escucha del alto escalón, usted que me escucha del nuevo antiguo Cuscatlán, de Zaragoza, del Puerto de la Libertad, de San Juan o Pico, de Ciudad Arce, acá de Comasagua, de San Matías, acá de la colonia Quetzaltepeque, todos son nuestros invitados. En este domingo a las 7 de la mañana, en especial a las 9:30 de la mañana. O acuda la Universal más cercana a usted y crea que este sufrimiento se va a terminar. El devorador será eliminado y la prosperidad llegará a su vida.
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Prepare un vaso con agua, porque dentro de pocos minutos estaremos orando por usted.

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Mi nombre es Esperanza Blandón. Tenía una vida muy triste, aunque yo tenía muchos amigos, familiares y todo, pero de todos modos, por dentro de mí había una tristeza que no sabía por qué. Todo vino a cambiar porque, viniendo a participar los viernes, fui liberada de eso. Todo mal fue sacado. Yo vine a sentir una paz, una alegría en mi corazón. En mi casa vino a cambiar. Hoy en día todo ha cambiado. Todo está bien, gracias a Dios. Yo fui transformada a través de que deposité mi fe en las manos de Jesús.

0: deixa aí ao lado estas preocupações, este desânimo. É momento de enfrentar os males por meio da fé. Por isso, neste viernes estaremos em 5 horários, às 7 da manhã, em especial às 10 da manhã, como também ao meio-dia, 3 horas, 3 horas da tarde, como também às 6 horas da tarde. 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Aqui vamos entregar para você o ponto de luz, que em nome do Senhor Jesus hará de você uma pessoa feliz, bendecida. Você vai dormir em paz. Você quer paz para dormir? Você quer alegria para viver? Então, viernes, e neste viernes, traga a sua família, seus invitados. Você conhece alguém que tem insônia? Você conhece alguém que é nervioso? Conhece alguém que está passando por um problema de perturbação? É uma pessoa perturbada? Qualquer coisa se enorra, qualquer coisa começa a gritar. Hable com esta pessoa, chame esta pessoa para estar conosco neste viernes. Estamos ubicados na segunda Avenida Sur 530, entre a 8ª e 10ª Macalho Oriente, aonde foi o Cine Plaza, cerquita a alguns metros, aonde foi o Cine Apolo. Os e sua família são nossos invitados. Vamos a esta promo que habla sobre este viernes. Já regressamos.
1: 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Este viernes, a las 10 de la mañana, con la presencia del señor Obispo Oliveira, otros horarios, 7 de la mañana, 12 del mediodía, 3 y 6 de la tarde, en el Santuario de la Familia de Dios, Segunda Avenida Sur, número 530, entre 8ª y 10ª Calle Oriente, a una cuadra atrás de la Biblioteca Nacional. ¡Le esperamos!
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0: Muy bien, regresamos con todos y sepa, amigo, amiga, que Dios existe. Nuestro Dios es poderoso para hacer infinitamente más de lo que pedimos y de lo que pensamos. Ahora nosotros vamos, ya estamos acercando, ¿no?, al término de nuestra participación, pero yo quiero hacer una invitación, pero muy especial. Especial porque domingo ahora será un domingo que nosotros estamos convocando las personas, aquellos que están viviendo un momento en su vida que nunca han vivido, pasado por una situación que jamás habían pasado. Usted está pasando por eso, amigo, amiga. Problema, un problema se levantó que nunca antes usted había pasado por este problema. Israel pasó por eso también, mas el profeta Joel, ele chamou as pessoas e deu para ele a resposta, deu o porquê eles estavam passando por tantas coisas horríveis. E a resposta foi porque eles estavam separados de Deus. E como o próprio Senhor Jesus deu, e separados de mim, ele hablando, nada podeis fazer. Será que você não está passando o mesmo? Vivendo situações que você nunca viveu e o problema é este? El distanciamiento, el apartamiento, usted está se apartando de aquel que da la vida, aquel que da paz, alegría. Es momento de regresar para él. Vamos volver para él, amigo, amigo, porque una vez volviéndose a él, él volverá hacia nosotros. ¿Está bien? Entonces yo dejo a ustedes con esta promo que habla sobre este domingo y de preferencia la reunión principal a las 9:30 de la mañana. Si usted no puede ir a las 9:30, el primer servicio sería a las 7 de la mañana. Mas también estaremos a las 3 y 5 horas de la tarde en este domingo. Vamos a esta promo. Que Dios, el Dios de Abraham, de Isaac, el Dios de Israel, bendiga a usted y toda su familia. Está pronto.
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Buenas noches, estimados amigos. Gracias por estar esperándonos en el espacio Tú, el Amor y la Música. Ahora un material nuevecito que nos ha enviado nuestra querida Anaí, gran poetisa de grandes quilates. Don Mauricio Ortiz, listo para iniciar el programa de hoy y musicalizar este poema que dice: Hoy he conocido el amor. Hoy he conocido el amor, como ese cerezo en flor que se ufana, galano, en la primavera rebosante de reflejos dorados, con el resurgir de un venerado e idílico romance, que trepita en este corazón, vibrante en emoción exorbitante. Hoy he conocido el amor, en sus más cálidas y excelsas manifestaciones, con ese deseo apremiante que florece bravío, fluyendo en el encantador hechizo del naciente amorío, con esa pasión fascinante de fausto placer prohibido. Hoy he conocido el amor en un embeleso de emociones intempestivas, con el retonar vibrante de fulgor fosforescido que exhala cual estrellas fulminantes en la fogosidad incandescente, evocando insistente el sueño tentador de deleite embravecido. Hoy he conocido el amor con todas las facetas posibles e imprevisibles, sentimientos que divergen cual cascadas crispantes y danzarinas, con la fuerza del remolino excitante y la exquisitez de una centella que fulgura rebosante. Hoy he conocido el amor con la alegría de un trovador que interpreta sus notas a viva voz, en el devenir apasionado de un ser que incesantemente ha amado, como ese arco iris que se difunde en el cielo lejano, revestido de vivos colores y asombrosos desafíos. Hoy he conocido el amor con la fortaleza de un sentimiento desmandado y la votiva esperanza de un lucero que propaga su esplendor afortunado, con el sutil carisma de un músico entonando inmerso de fascinación su hermosa sinfonía plena de ensoñación.

Susurros de un amor. Autora Anaí. En este día lluvioso de gestículas ambarinas, tu exultante recuerdo sobreviene como un resplandor, atisbando tu rostro en el majestuoso sendero, cual suave ventisca que revolotea en los verdes prados andinos, la magna aurora que nace con la alegoría de un dilecto trovador. Mis pensamientos deambulan cual estelas del rocío, como versos escurridizos en el lejano firmamento azul. Susurro con júbilo espléndidas glosas de amores encantados que llevan consigo mil palabras que divagan en armoniosos cantares, guiando consigo esa gracil figura que aflora en la mañana encantada. Reflejos floridos de azucenas y jazmines, sutiles rosas que deambulan en el amanecer, afloran presentuosos con venerada emoción. Hermosos sortilegios que pululan con ahínco en la cálida madrugada, explorando presentuosos esa ternura siempre anhelada. Sueños que se apiñan en la noche colmada de estrellas, cual radiantes luceros de exquisitez brillantez. Vislumbro tu sonrisa en la fausta expresión de mi amor bravío, que retosa vibrante en esa candente devoción que clama jubilosa de embriagante emoción, con ese sentimiento que irrumpe con un ímpetu enloquecedor. He vivido una galana experiencia de regocijo y exaltación, invocando tu ser con esa pasión que se desborda vibrante al sentir tus labios fervientes con ese apasionado amor que renace desde el fondo de un intrépido corazón.

Gracias, mis queridos amigos. Hermosa la poesía de nuestra querida Anaí. Y hay otro verso que lo titula Mi primer amor y que dice: Eres como ese destello de luz que inunda la dorada bahía, una sensación de ternura que envuelve con ese frenesí en demasía. Extasiado contemplo tus ojos que bisbizan palabras silentes, con el renacer radiante de frases plenas de fulgor resplandeciente. Percibo en mi derredor ese sol que irradia bellos rayos luminiscentes, exquisitas flores refinadas y exóticos aromas envolventes, arboledas que tremen con el sonido de tu cálida sonrisa, dejando estelas de coloridos arcoíris en el cielo azul con trémula brisa, como cascadas de sentimientos que afloran en mi corazón, cual azahares de aromas embriagantes, cultivados en augustos senderos. Aprecio la frescura primaveral de tus labios que rozan los míos, dejando ese halo rebosante de luz con la pasión que redunda en desvarío. Contemplo tu rostro en la embriaguez del rocío de la aurora. Coronas púrpura rojiza sobreponen con sigilo ese embelesado aroma. Centellas fluorescentes que fluyen en tus besos y en delicada temesa, aunados al rubor de una rosa que canta en armoniosa prosa. Eres como ese amanecer glamoroso de banjos gitanos, que resuenen jubilosos esa canción de sonetos ufanos, gozosos y colmados de hechizos que fluyen de aventuras encantadas en el devenir alegre y soñador de andanzas desenfrenadas.

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¿Qué tal si nosotros solo empezamos con una canción? Canta por el clima. Necesitamos despertar. Necesitamos darnos cuenta. Necesitamos abrir nuestros ojos y hacerlo ahora. Ahora, ahora. Necesitamos construir un futuro mejor. Ya, ya, ya. Estamos en un planeta que tiene un problema. Necesitamos resolverlo. Involucrarnos y hacerlo ya, ya, ya. Necesitamos construir un futuro mejor y necesitamos empezar ahora mismo. Necesitamos construir un futuro mejor y necesitamos empezar ahora mismo. Empezar ahora mismo.

0: 1616. Habló de la vida libre un viejo profeta indio, vestido la antigua usanza.
1: Te queda mucho.

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¿Cómo te sientes? ¿Enojado? ¿Triste? ¿Alegre? Responde. Dilo con sinceridad. Desbloquéate. Di con tus palabras lo que sientes. Exprésate. Y después, sonríe.

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Amor, amor, los besos en octubre y un revuelo de hojas amarillas y rojas. Una mujer de octubre conocí, y desde entonces, amor, amor, cuántas cosas, cuántos besos, cuántas rosas. Un amor en octubre, así como de pronto, un amor en octubre.

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0: Cristina de Mejía nos invita a profundizar en el significado de la Semana Santa. Séptimo día de la semana, sábado de gloria. ¿Cuál es su significado simbólico?
1: Este día corresponde a la voluntad del Padre, a la cúspide del hombre. Padre, hágase tu voluntad y no la mía. Este día es el asiento de la voluntad superior. La era de la razón por la razón ha muerto. Hoy se levantan los tiempos en que impera la voluntad, esta voluntad que puede ser lo suficientemente poderosa como para, partiendo del espíritu, construir una nueva humanidad. Voluntad, amor y trabajo son los tres elementos que vencerán todas las dificultades externas. Una voluntad firme y decidida es capaz de realizar los proyectos más increíbles. Gracias a la firme voluntad, los seres humanos pueden llegar hasta el puerto seguro de la eternidad. Este día se nos invita a revisar dónde nos hemos detenido en el camino por falta de voluntad y hacer firmes y nobles propósitos para regar esos sueños no cumplidos con el agua de la disciplina y el esfuerzo.
0: ¿Qué están tapados con un manto color violeta y todas las candelas apagadas bajo el cirio pascual?
1: Esto está simbolizando que algo se está transformando. Es como cuando la semilla está rompiendo, es como cuando la crisálida también está rompiendo para transformarse. Este color violeta representa la transmutación, la transformación. Y cuando todas las candelas están apagadas bajo el cirio pascual, también están representando la muerte de la semilla que yace aún bajo la oscuridad de la tierra del hombre, lista para nacer. Esta semilla va a eclosionar y de sus entrañas manará la energía de su evidencia, de la realidad que convierte lo que era una promesa de vida nueva en vida nueva. Este día se recomienda el silencio y la meditación, que serán de un valor invaluable.

0: no permitas que tu mente sea transformada. No dejes que tu fe se desvíe ni decline. Esto aumenta tus penas y sinsabores.
1: Sé firme en tu fe. Cualquiera sea tu creencia elegida, aférrate a ella fuertemente. No pierdas contacto ni compañía con lo superior.
0: Cuando el carbón está en contacto con las brasas, puede convertirse en brasa. Cultiva en tu corazón su cercanía. Serás bendecido, adquiriendo una fracción del amor supremo.

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Algunos días, mi amor, somos y estamos, y vivimos como breves y livianos cascabeles. Entrecerramos los ojos y nos crecen las alas. Algunos están colmados de sabor, otros de aromas y otros de sonrosada laxitud. Algunos días hay, como estos en agosto, en los que te recuerdo y te recuerdo.

se ríe como un niño y trae el asombro otra vez. En octubre puedes volver a creer. Es como un ángel y vuela de tejado en tejado. Es un anuncio de la golondrina y se mece sobre el cañaveral para anunciar la miel. Llega limpio y alegre y te pide que sonrías. Es octubre.

0: El que ayuda a otros y hace bien a los demás, se ayuda a sí mismo.
1: El contento es un tesoro que enriquece con indescriptible gloria. Sea cual fuera la ganancia o pérdida, el contento otorga felicidad y la incrementa.
0: Para la mente contenta, la vida es un festival interminable de gozo.

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0: Sí puedes.
1: Santi, ¿te puedo pedir cosas?
0: Sí, sí.
1: ¿Y quiero salir a la calle?
0: ¿A qué?
1: A jugar con mis amigos.
0: Dime, ¿qué más quieres?
1: Salir a paseos al mar.
0: Pide y se te dará, dijo el maestro. Y también dijo, vuélvanse como niños.
1: Santi, te quiero.
0: Yo también te quiero. Y a todos los niños del mundo. Y a todos los que se vuelven como un niño y creen en el milagro de amor de la Navidad.

vivir y volver a vivir y volver. Es más verde el limonero ahora y más fresco. El platanar tiene alas y en la parra hay mil diamantes nuevos. Julio crece entre los pinos. Es hermoso vivir y volver a vivir y volver. Cuando la rama se desliza en la luz, el rocío sobre la hoja me trae el recuerdo de caminos. Fueron tantos caminos. En muchos andaba Dios cantando. En muchos no estabas tú. Pero yo sigo prendido a la campánula, azul voz de lo azul. Y aunque mi piel se hizo más delgada y se afinaron mis sonidos y mis notas, aún me queda julio creciendo entre los pinos y un pájaro de sol en las puntas del aire. Porque es hermoso vivir y volver a vivir y volver.

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parece que fue ayer. Aún florece sobre el muro la veranera que nos vio crecer. Se ha tostado el sol sobre las ramas, pero el tiempo está allí detenido sobre el muro. Es febrero y han pasado los años. Pero ven un momento. Dame un beso y verás que es el mismo tiempo dulce de ayer.

porque estos días recuerdan los campanarios, los nidos y la llegada de las aves lejanas, los momentos de dicha en la molienda, las risas en el río y los besos en el puente, porque días como estos me recuerdan, porque en días como estos te recuerdo, porque en días como estos de noviembre...

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Gracias, Señor, por este día. ¡Qué bello amanecer! ¡Qué hermoso es tu sol! Gracias, Señor, por la alegría de otra vez poder ver y sentir el amor. Gracias por todas las cosas. Todo es tu creación. Gracias por quererme tanto, por la voz y el canto. Gracias, gracias, gracias por la luz de las estrellas, por poder girar con ellas y parte de un todo ser. Gracias porque hay días felices y lo más maravilloso, conocer, Señor, tu amor, tu poder. Gracias, Señor, porque cuando yo te pedía, tú decidiste darme vida para disfrutar de todo. Gracias por las risas infantiles y por la paz. Gracias. Gracias. Gracias.

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4: Hola, señor Sol. Bienvenido, señor Sol. Envuélvenos con tus dorados rayos de luz.

Lo siento. Perdóname. Gracias. Te amo. Lo siento. Perdóname. Gracias. Te amo. Lo siento. Perdóname. Gracias.

Todas las mañanas que entra por mi ventana el señor sol, doy gracias a Dios por otro día más. Hoy, como otros días, yo seguiré tratando ser mejor. Y sonriendo haré las cosas con amor. Buenos días, alegría. Buenos días al amor. Buenos días a la vida. Buenos días, señor sol. Yo seguiré tratando ser mejor. Yo seguiré tratando ser mejor. Buenos, muy buenos días. Todas las mañanas que entra por mi ventana el señor sol, doy gracias a Dios por otro día más. Hoy, como otros días, yo seguiré tratando ser mejor. Y sonriendo haré las cosas con amor. Buenos días, alegría. Buenos días al amor. Buenos días a la vida. Buenos días, señor sol. Yo seguiré tratando ser mejor. Yo seguiré tratando ser mejor. Buenos, muy buenos días.

Una de las ventajas que deben superarse es una fe débil en uno mismo. Los jóvenes de hoy tienen fe en los placeres y pasatiempos momentáneos, transitorios e irreales. No tienen conocimiento de lo eterno, lo inmutable y lo eternamente dichoso. Así se pierden preciosos años de vida en actividades sin valor. Contempla profundamente la impermanencia de la riqueza, la fama, la amistad mundana. Cultiva la fe en el valor del servicio. Cree que el amor puede vencer el odio. Ten fe en la justicia y la vida moral. Esto se llama vida recta. Nunca te desvíes en caminos equivocados. Swami Sri Satya Sai Baba.

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0: Hoy contamos con la visita de Dina de Morales desde Don Búfalo Restaurante. ¿Qué tal? ¿Cómo está? Bienvenido.
1: Bien, bien. Gracias. Gracias por la invitación. Pues aquí estamos nuevamente visitándolos para invitar a su audiencia y a nuestros clientes pues que nos visiten para probar nuestros productos siempre en el local de nuestro restaurante, Don Búfalo Restaurante.
0: Un local que ha llamado mucho la atención por este concepto tan diferente que tiene con el tema del búfalo, ¿no?
1: Sí, sí, así es. 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
0: Queremos agradecer a Dina de Morales desde Don Búfalo Restaurante por el tiempo que nos ha dado y por la información.
1: Bueno, gracias a ustedes y saludos a toda la audiencia.
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0: Que tengan todo buen día. Hoy tenemos la grata visita de la doctora Carolina Peña, que está visitando los estudios de la Radio El Mundo. Les saluda Javier Álvarez, que forma parte del equipo de trabajo de Radio El Mundo. La doctora Peña actualmente es directora ejecutiva de la Academia Diplomática. Es también doctora honoris causa de la Universidad de Europa Campus y, por supuesto, la gerente general de CENCORP SADCB. Es un honor, doctora, tenerla aquí en los estudios de Radio El Mundo y agradecemos su visita. Por favor, sus palabras iniciales.
1: Bueno, muchas gracias, doctor Álvarez, por este momento tan emocionante y por haberme invitado. Gracias.
0: Bueno, es un gusto para Radio El Mundo, para nuestros oyentes, ya que oímos que usted tiene y va a tener una conferencia que se llama Atrévete a Soñar. Quisiera, por favor, que nos explicara de qué trata y cómo es que nació la idea de Atrévete a Soñar.
1: Bueno, esa conferencia, desayuno conferencia, ha sido organizada, yo diría que a petición de muchas personas que me hablan, mire, después de los 50, 60 y más, creen que nosotros, me dice, solo queremos escuchar sobre el cuido de las rodillas, el cuido del estómago, el insomnio. Sí, es cierto que agradecemos todo esa enseñanza, pero también quieren oír algo motivacional.
0: Perfecto.
1: Porque nosotros seguimos soñando. Entonces, allí comienza la idea. Esta es la respuesta a peticiones que han hecho personas.
0: Perfectamente. Qué bueno, doctora Peña. Esta conferencia se va a llevar a cabo el sábado 6 de junio, entiendo, ¿verdad?
1: Así
0: cuéntenos,
1: es.
0: Por favor, todos los detalles del evento.
1: Bueno, Atrévete a Soñar, donde vamos a estar la generación de los clásicos. Y me preguntaron que por qué clásicos. Porque repuestos para los clásicos no hay, todo es original. Entonces, por eso son los clásicos. Va a ser el sábado 6 de junio en el Club Árabe Salvadoreño.
0: Perfecto.
1: Un lugar lindo. Vamos a tener un delicioso desayuno.
0: ¿Las horas, doña Carolina?
1: Va a ser de 8 a 12 de la mañana. Y se va a recibir a todos los amigos, todos los que lleguen, porque es para hombres y mujeres. Yo diría que también de todas las edades.
0: Perfecto.
1: Porque también los más jóvenes, que nos escuchen a nosotros por todas las ideas, todas las oportunidades que nosotros tenemos. Va a haber ambientación con música de la época.
0: Perfecto. El costo para entrar, para hacernos presentes en el evento,
1: bueno,
0: de ustedes.
1: La inversión. Son $40. ¿Y qué me cubren los $40? Me preguntan. Para empezar, un desayuno delicioso.
0: Perfecto.
1: Incluye el IVA si es que necesita el crédito fiscal.
0: Perfecto.
1: Aparte de eso, van a haber rifas. Van a haber unas rifas. Así es que, y la conferencia, por supuesto.
0: Excelente, doctora. Y bueno, repitamos los datos. Conferencia Atrévete a Soñar, el sábado 6 de junio, de 8 de la mañana a 12 meridiano. La inversión es de $40, incluye el desayuno. Es en el lugar Club Árabe Salvadoreño.
1: Así
0: y
1: es.
0: Pueden inscribirse, ¿a qué teléfono, a qué WhatsApp, Carolina?
1: Bueno, al 7736-2788.
0: Repitámoslo, por favor.
1: 7736-2788. Comuníquese. Voy a decir algo también. Es cupo limitado porque se están recibiendo cantidad de llamadas.
0: Perfecto, doña Carolina. Ha sido un gusto hacerle esta entrevista. Esperamos que nos siga sirviendo, atendiendo en la Radio El Mundo y atendiendo nuestro llamado. Es un honor atenderle a usted y a todos los oyentes de Radio El Mundo. Les invitamos a la conferencia Atrévete a Soñar este sábado 6 de junio de 8 a.m. a 12 meridiano. 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Esperamos a la generación de los clásicos.
1: Exacto, y los que no son de la generación de los clásicos también los esperamos para que nos conozcan.
0: Perfecto,
1: hasta
0: muchísimas
1: pronto.
0: Gracias.
1: A
0: hasta
1: usted.
0: Pronto y que será un éxito desde ya. Muchas gracias.
1: Gracias.
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13: Viejosa presenta pensamientos que inspiran la vida. No preguntes qué puede hacer tu país por ti. Pregunta qué puedes hacer tú por tu país. John Kennedy. 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Cortesía de Vijosa.
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15: Hola, soy Nelly Portillo, directora general de la firma Abogados Consultores. Ahora hablaremos del derecho de usufructo. La definición legal de usufructo consiste en la facultad de gozar de una cosa con cargo de conservar su forma y sustancia y de restituirla a su dueño. El usufructuario tiene el derecho de usar y beneficiarse de lo ajeno en el tiempo que se determine. Para que valga el usufructo de un bien inmueble, debe establecerse mediante escritura pública. El usufructo puede constituirse de manera simple o definiendo ciertas condiciones, además que empiece a beneficiarse desde cierto día, por tiempo determinado o por toda la vida del usufructuario. El usufructuario puede dar en arriendo el usufructo y cederlo a quien quiera a título oneroso o gratuito, a menos que exista una prohibición expresa. En caso que falleciera el usufructuario vitalicio, bastará acreditar dicha circunstancia mediante la certificación de partida de defunción para que se entienda por extinguido ese derecho.

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0: Reflexiones sobre valores humanos.
1: Quien domine el egocentrismo, controle sus deseos egoístas, destruya sus bajos sentimientos e impulsos y abandone la tendencia natural de considerar al cuerpo como el ser, seguramente se encuentra en el camino de la rectitud.
0: Sabe que la meta es la unión de la ola con el mar. En todas las actividades ustedes deberán tener cuidado de no violar las normas de la decencia ni los cánones de la cortesía.
1: No deben traicionar los consejos de su voz interior. Deben estar preparados para respetar en todo momento los dictados oportunos de la conciencia. Deben cuidar de no estorbar a nadie. Siempre estar atentos a descubrir la verdad detrás de toda variedad de cosas que deslumbran.

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11: Amigos, gracias por estar en nuestra compañía. Hoy están con nosotros Roberto Morataya, jefe de comunicaciones de Acoemproes, y Raúl Gaitán, ejecutivo de captación. ¿Qué tal? ¿Cómo están? Bienvenidos.
12: Muchísimas gracias, súper bien. Muchas gracias.
11: Bueno, vamos a hablar ahora un poco sobre el tema de los depósitos a plazo fijo. Y es que muchos de repente asociamos el hecho de ahorrar con guardar dinero, ya sea debajo del colchón o de repente dejarlo quieto en una cuenta corriente. Pero por ahí también se dice que el dinero estancado termina perdiendo valor. Queremos saber entonces cómo es que se convierte un depósito a plazo fijo en una alcancía inteligente que termina trabajando sola.
12: Bueno, es importantísimo primero aclarar algo, y es que hay algo que nos ataca desde que tenemos historia, creo yo, y es la inflación. Y eso no es un fenómeno nacional, no es algo que sucede solo en San Salvador, en Cojute, en Santa Ana, no, es algo que sucede a nivel mundial. Y pues, ¿en qué consiste? Básicamente es que los $100 que usted tiene hoy, dentro de 2 meses, dentro de 1 año, ya no va a poder comprar lo mismo que usted puede comprar hoy con esos $100. Entonces, un depósito a plazo fijo te ofrece, aparte de poder guardar tu dinero y garantizar que no nos lo vamos a gastar por impulsivos, pues que ese dinero va a estar generando más ganancia y no se va a ver afectado. Le damos inmunidad contra la inflación. Pues eso es básicamente lo que un DPF hace para contrarrestar esta situación.
11: Es que muchas veces también hay cierta incertidumbre en la económica. Terminamos viendo las noticias, terminamos hasta con dolor de cabeza viendo todo lo que pasa. Y con todo esto, y desde el punto de vista de la tranquilidad familiar, ¿por qué un depósito a plazo fijo termina siendo la mejor opción, el mejor aliado para la salud mental y financiera de una persona hoy en día?
13: Perfecto. Sabemos de que un depósito a plazo hoy en día, pues, es el que le está dando una mayor rentabilidad a las personas, ¿verdad? Para poder estar siempre con el dinero que lo tiene trabajando, porque no es lo mismo tener el dinero guardado en el banco o tenerlo trabajando con un depósito a plazo, porque recordemos que el depósito a plazo, a mayor plazo, mayor rentabilidad.
11: También es importante sacar algunas ideas que de repente hay sobre el tema de los depósitos a plazo fijo. Y es que muchos piensan que solamente son para empresarios o con personas con grandes fortunas. Pero, por ejemplo, si hay de repente alguien escuchándonos que es un joven, que es profesional, que es emprendedor, que es un trabajador que va comenzando, ¿cómo puede subirse a este barco?
12: Bueno, es importantísimo y yo siempre hablo bajo la experiencia. Yo soy un joven, no les voy a decir la edad exacta, pero entre los 20 y los 30, por ahí estoy. Y de hecho, pues al final, para muchos y para muchos otros puede que no, pero a veces $500 puede parecer mucho o poco, es relativo la verdad, pero sabemos que para un joven de entre los 20 años y los 30, pues $500 es una cantidad razonable. Sin embargo, nosotros en Acuempro decimos, si tú has con mucho esfuerzo, y lo reconocemos y valoramos que con mucho esfuerzo, sacrificio y trabajo has logrado reunir esta cantidad de dinero, en Acuempro decimos, no te lo gastes, porque de repente un café de $7, una hamburguesa de $14, pues de poco a poco, en un mes ya no tenés los $500. En Acuempro es nuestro monto mínimo para poder realizar un depósito a plazo fijo, es precisamente de $500 con un plazo mínimo de 6 meses. Entonces, de verdad, valoramos mucho el esfuerzo que muchos jóvenes hacen en El Salvador por de repente madrugar. Sabemos que algunos no, pero muchísimos sí. Y de verdad me enorgullece ser parte de esa comunidad de jóvenes que día a día nos levantamos temprano y sé y reconozco el sacrificio que implica. Y también sé que de repente lo gastamos en cosas que no deberíamos. Entonces, ¿por qué no pensar a futuro en tu seguridad, en tu estabilidad financiera y poder, pues, obviamente, pues, invertir en eso que al final nos va a ayudar, ¿no?
11: Siguiendo esta línea que menciona Roberto, y es que muchas veces pasa de que estamos ahí con esa situación como que nos quema el dinero, ¿no?, al tenerlo en la mano y que tenemos esa tentación por el gustito de hoy. ¿Cómo es que al final esta estructura de un depósito a plazo fijo puede protegernos de nosotros mismos?
13: Recordemos que un depósito a plazo fijo es un depósito que nos está generando intereses, que la rentabilidad es muy buena. Sin embargo, pues acordémonos que cuando nosotros tenemos el dinero disponible en X cuenta, nosotros cualquier tentación, ¿verdad?, como decimos, queremos comprarla, pero sabemos de que lo tenemos disponible, y cuando lo tenemos a plazo es un dinero que no lo podemos tocar, pero nos está generando ganancias. Sin embargo, pues un depósito a plazo es muy bueno para ponerlo a trabajar a largo plazo y ganar y poder darnos ese gustito solamente de la rentabilidad que nos está generando el depósito a plazo.
12: Ok, algo muy importante que añadir a esto es que de repente, si nosotros tenemos un dinero disponible, como ya lo hablábamos, pues se nos va. Pero el depósito a plazo fijo no significa que yo tengo mi dinero guardado, pero yo no lo voy a ver, no lo puedo tocar, no puedo saber que de verdad está trabajando. En Acuemprores tenemos la facilidad que usted mes a mes pueda retirar, pues obviamente los intereses y las ganancias que le genera este depósito a plazo fijo. Así que usted no se preocupe de repente si quiere hacer un depósito a plazo fijo con nosotros y diga, no, pero es que si lo dejo a 6 meses, por ejemplo, que es nuestro mínimo. No, pero en 6 meses, ¿quién quita en el transcurso de esos 6 meses yo necesito ese dinero? Ok, pero usted mes a mes va a estar recibiendo las ganancias que le va a generar ese depósito a plazo fijo, ¿verdad?
11: Hagamos ahora un ejercicio mental y hay que transportarnos en ese día precisamente con el vencimiento del plazo fijo. ¿Cuál es ese error más común desde la experiencia que tienen ustedes que la gente comete y cuál es el paso inteligente para poder generar más dinero todavía?
12: Bueno, el error más común que cometen, y lo hemos visto mucho, no me va a dejar mentir el licenciado Gaitán, y es que de repente la gente se le acabó su plazo, va, retira su capital y sus intereses que ganó, si es que no lo se estuvo retirando de manera mensual, se lo llevó y se lo gastó. Pasaron 2 meses y de repente nos lo cruzamos y ¿cómo están? Ya sin plata. Entonces, lo que nosotros recomendamos en este caso es lo siguiente: si usted no lo quiere reinvertir con nosotros, ¿verdad? Si usted no quiere renovar ese depósito a plazo fijo, pues de repente inviértalo en otro lugar, siempre cerciorándose de la seguridad, de la rentabilidad, como ya lo hemos mencionado tantas veces acá. Pero siempre póngalo en movimiento, porque si usted deja guardado nuevamente ese dinero o se lo consume la inflación o sus gustitos y sus antojitos, ¿verdad? Así que muchísimo cuidado con eso cuando de repente se nos venció el depósito a plazo fijo.
11: Licenciado Gaitán, me gustaría que haga una invitación a nuestro público precisamente a poder tener en movimiento este dinero con ustedes.
13: Perfecto, con mucho gusto. 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

Decreto prosperidad en mi trabajo, inteligencia en mis decisiones, paz en mi mente. Gracias. Gracias.

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20: Hola amigos, el doctor Oscar Portillo Rodríguez los saluda nuevamente desde su programa Vida y Salud en FM. Y les recuerdo que el día de ayer hablábamos de un científico francés del siglo XIX llamado Claude Bernard, considerado el padre de la medicina experimental moderna. Bernard propuso que el cuerpo humano no es simplemente una colección de órganos y tejidos, y que cada uno de los billones de células que forman nuestro cuerpo viven sumergidos en un líquido interno, en un medio que él llamó medium interium, el medio interno. Ese líquido es del cual la célula se alimenta, respira y determina si va a vivir sana o enferma. Pero además, afirmó que los vasos sanguíneos y las terminales nerviosas nunca entran en contacto con las células. Lo extraordinario, lo grande e ingenioso de su idea es que en esa época era prácticamente imposible demostrarla con los microscopios ópticos de entonces, pues cuando se miraban a través de ellos, las células se veían tan juntitas, tan pegaditas unas con otras,

acción, lo cual solo se pudo comprobar hasta la invención del microscopio electrónico. Pero para entender lo que Bernard quiso decir, pensemos en una pecera. Compramos un pez sano, lo ponemos en agua limpia y bien cuidada, y el pez vive y crece. Pero si descuidamos el agua, si se vuelve ácida, si le falta oxígeno, si está llena de toxinas, el pez empieza a debilitarse, no porque lo haya atacado un virus, no porque tenga mala genética, sino que porque el agua en que vive ya no lo sostiene sano. Eso somos nosotros. Nuestras células son ese pez, y el medio interno, ese líquido extracelular que baña cada tejido, es el agua de esa pecera. Si está limpio, oxigenado, libre de toxinas, con el pH adecuado y con los nutrientes que la célula necesita, la célula vive sana, se divide con calma y cumple sus funciones. Si ese medio está intoxicado, acidificado o empobrecido, la célula se debilita, envejece prematuramente y muere antes del tiempo. Hoy sabemos que ese medio interno, al que también llamamos matrix extracelular, es considerado el órgano más grande de nuestro cuerpo. Es donde se decide minuto a minuto si estamos saludables o estamos enfermos. Ahora bien, ¿cómo se conecta todo esto con el envejecimiento? Aquí entra en escena otro descubrimiento fundamental: los telómeros. Imagínense que cada cromosoma, esa estructura que contiene nuestro ADN, contiene en su una especie de tapita protectora, como el plástico que cubre el cordón de los zapatos. Esa tapita es el telómero. Y cada vez que una célula se divide para reproducirse, esa tapita se acorta un poco. Cuando los telómeros se acortan demasiado, la célula ya no puede dividirse correctamente y comienza a envejecer, a senecer y a morir. La doctora Elizabeth Bradbury, premio Nobel de Medicina en 2009, descubrió una sustancia llamada telomerasa, que tiene la capacidad de alargar esos telómeros y frenar el acortamiento. Un hallazgo brillante

0: y célula cancerosa. Si la activamos sin control, podríamos estar prolongando también la vida de un tumor. Y aquí es donde regresamos a Claude de Bernard, porque hay una conclusión lógica, fisiológica, poderosa. Si mantenemos limpio y sano el terreno biológico, si la célula vive en un medio interno equilibrado, entonces la célula no necesita dividirse tan frecuentemente, pues vive más tiempo y con mejor calidad de vida. Y si se divide menos, los telómeros se acortan menos. No necesitamos forzar nada desde fuera. El propio organismo regula su reloj interno cuando le damos las condiciones adecuadas para hacerlo. Esta es la lógica de la medicina del terreno. No atacamos la enfermedad desde afuera. Creamos las condiciones internas para que la célula no enferme. Y llegamos al tercer gran actor de esta historia, las sirtuinas. El doctor David Sinclair, profesor titular de genética de la Universidad de Harvard, lleva más de 25 años estudiando estas proteínas y lo que ha encontrado cambia nuestra manera de entender el envejecimiento. Las sirtuinas son una familia de 7 proteínas llamadas SIRT1 hasta SIRT7 y que funcionan como los directores de orquesta del ADN. Su trabajo es leer correctamente la información genética que ya está escrita en cada una de las células y asegurarse de que esa célula se comporte exactamente para lo que fue programada. Una célula del hígado que actúe como célula del hígado y una neurona que actúe siempre como neurona. Cuando las sirtuinas funcionan bien, la célula es disciplinada, eficiente y longeva. Cuando se debilitan, sea por el estrés crónico, mala alimentación, el sedentarismo, el sueño insuficiente, la inflamación se acumula, la célula empieza a comportarse de manera errática y eso con el tiempo se manifiesta en formas que solamente atribuimos simplemente a la edad. Si tienes sirtuinas debilitadas y no estás haciendo nada para activarlas, hay cosas que probablemente estás sintiendo y atribuyéndoselas a la edad. El metabolismo se hace más lento. Aumentas de peso, aunque comas igual que antes. La recuperación después del ejercicio se alarga de un día a 3. Tu glucosa en ayunas sube, aunque siga dentro de rangos normales. Rigidez matutina, dolores difusos. Tu energía es menos sostenida durante el día y tu apariencia cambia. La piel se ve diferente, menos elástica. Detrás de cada uno de estos síntomas hay sirtuinas que están trabajando por debajo de su capacidad. La buena noticia, la noticia verdaderamente importante, es que las sirtuinas son uno de los sistemas más sensibles y responsivos a los cambios del estilo de vida. El ayuno intermitente las activa, el ejercicio de resistencia las estimula. El resveratrol presente en la uva es un activador conocido. La restricción calórica moderada también. Entonces, ¿qué nos dice todo esto junto? Que Claude de Bernard hace 150 años apuntó en la dirección correcta, que el envejecimiento no es solo el paso del tiempo, es el deterioro progresivo del terreno biológico y que si cuidamos ese terreno, si mantenemos el medio interno limpio, alcalino, bien nutrido, bien oxigenado y si activamos nuestras sirtuinas, si protegemos nuestros telómeros mediante la salud del entorno celular, podemos vivir más tiempo, pero sobre todo vivir mejor. Esta es la forma en que son tratadas las enfermedades crónicas en Medical Solution. El examen que se hace es para conocer qué órganos están intoxicados y saber el nombre de las toxinas para luego ser tratadas con sus respectivos antídotos. Esto es de gran importancia, pues sin un terreno biológico libre de toxinas, siempre vamos a mantener una microinflamación persistente y nuestras células siempre se van a mantener en un medio ácido y como lo hemos repetido siempre, un cuerpo acidificado es un cuerpo enfermo. 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

Shalom, bellas personas que escuchan Radio El Mundo. No tienes por qué estar triste. Nacimos con el innato poder de ser lo que pensamos. Si te sientes triste, piensa que eres feliz, aunque no lo seas. Y al pensar así, tu mente y tu corazón realizarán el cambio y serás feliz. Sé la luz y alegría en donde quiera que vivas. Y sobre todas las cosas, cree en ti. Ten fe, sirve a todos, ama a todos y siempre serás feliz.

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2: Hola, soy Nelly Portillo, directora general de la firma Abogados Consultores. Este día te quiero explicar por qué existen las regulaciones antilavado de dinero. Estas nacen como producto de un acuerdo del Grupo de los Siete, conocido como G7, integrado por los siete principales países con mayor poder económico del mundo, quienes en 1989 crean el Grupo de Acción Financiera Internacional llamado GAFI, para combatir los flujos ilícitos derivados del narcotráfico a través de 40 recomendaciones. Con el transcurso de los años, se identificó que el lavado de dinero o activos no era el único problema, sino también los actos de terrorismo, su financiamiento y la proliferación de armas de destrucción masiva, por lo que las recomendaciones se adecuaron a la problemática. Podemos decir entonces que el GAFI es un organismo internacional de formulación de políticas cuya eficacia y trascendencia a nivel internacional combatiendo estos delitos ha llevado a que países como Estados Unidos adopten las recomendaciones a través de su legislación, como la Ley contra el Lavado de Dinero y de Activos, su reglamento y el instructivo de la Unidad de Investigación Financiera para fortalecer el sistema de prevención de estos delitos en la economía del país.
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2: Hola, ¿qué tal? ¿Cómo está? Espero que muy, muy bien. Y si no, hacer una pausa en el camino, repensar, analizar por qué están pasando las cosas, cuál es nuestro plan A, B y plan C para cambiar y que las cosas marchen como se debe. Siempre tomarnos una pausa. La vida no es perfecta, siempre va a enfrentar usted todo tipo de problemas, pero depende también de uno, a través de lo que hemos platicado en el programa. Bendiciones. Su servidor le da las gracias por estar siempre conmigo en este programa. Gracias por sus lindos mensajes. Hoy, antes de continuar con esa serie que he intentado compartir sobre filosofía de vida, quiero hacer una reflexión muy importante y necesaria sobre algo en lo cual muchos estamos incurriendo. Un error que nos puede costar incluso la vida: no tomar agua. Y es literal, y aunque usted no lo crea, tal vez usted no, pero hay personas que no toman agua, solo toman soda, café, refrescos, cualquier cosa, y creen que con eso le están dando líquidos al cuerpo. Y no, el agua es vital, para comenzar por el oxígeno, bueno, por toda su composición química, que es tan importante, es tan vital y fundamental en todo nuestro sistema. No se imagina usted cómo opera cuando se toma un vasito de agua así pausado, y ya no se diga si lo hace a conciencia, cómo eso inmediatamente pasa a la sangre, y la sangre se activa y comienza a cumplir toda su bella misión. Pero si no tomamos, estamos haciendo mucho daño a nuestro cuerpo. Por favor, no se trata de que vamos a tomar un montón de agua, porque también puede ser hasta dañino, pero no dejar de tomar. Y si a usted se le olvida, ahora en los celulares hay un montón de formas de cómo estarnos recordando que hay que tomar agua o esa vitamina o medicamento. Pero por favor, hágalo. No dejar de tomarse por lo menos 6 vasitos de agua diarios, y su cuerpo va a estar agradecido y saludable. Muchas personas se enferman y no saben por qué. Van al médico y le hacen exámenes, laboratorios, y no determinan, y resulta que se inventan cualquier: lo que usted tiene es esto, hipertensión, le voy a dar esto. Y comienzan, no, a veces está en cosas tan vitales como esta, que no estamos tomando el agua necesaria y esencial para nuestro cuerpo. ¿Y qué le puede pasar si usted no toma agua? ¿O qué puede estar pasando ya? En primer lugar, usted va a sufrir el encogimiento de su cerebro, así como lo escucha, porque sin agua el cerebro se encoge así físicamente, como una esponja, se encoge. Y ese dolor, que a veces a usted le viene de dolor de cabeza, es cuando ese tejido se está separando del cráneo. Entonces, así de grave y exagerado como parezca, pero es real. Nuestro cerebro necesita, nuestro cerebro es casi como una esponja llenita de agua, que si está llenita de agua, está por lo menos jugosito, por así decirlo, fluye mejor y actúa mejor, responde mejor hasta en una temperatura. Si usted no toma agua, hasta su sangre se le espesa, su sangre se vuelve densa y va a ir sobrecargando el corazón, y usted sabe el daño que le causamos al corazón si le estamos haciendo eso. Si, por ejemplo, deja de tomar agua, se está autoenvenenando. Para comenzar, por ejemplo, los riñones retienen toxinas que deberían eliminarse. ¿Pero cómo lo logra? A través de agüita. Y si no le estamos dando agua, ese veneno ahí está y se vuelve hasta gaseoso. Se vuelve, bueno, un químico letal en todo nuestro sistema. Porque de alguna forma el riñón necesita desahogar eso. También, si no toma agua, sufre lo que es un reciclaje de residuos. Nuestro cuerpo extrae agua del colon, por si usted no lo sabía, y seca las heces. Entonces, si no toma agua, esa función se vuelve un caos. Y a veces, ¿por qué nos volvemos con estreñimiento, con todo tipo de situaciones en nuestro sistema digestivo? No estamos tomando agua. Va a sufrir, si no toma agua, el envejecimiento acelerado. y eso se nota. Por ejemplo, nuestra piel pierde brillo y aparecen arrugas aún más o antes o anticipadamente porque no estamos tomando agua. Y puedo mencionarle muchos más, como hasta en lo emocional nos afecta, porque baja la serotonina y aumenta la ansiedad, el mal humor, pero eso lo está causando. Y a veces usted dice, pero si yo no tengo problemas, ¿por qué estoy así? Ay, porque no está tomando agua. Y aunque usted no lo crea, está afectando esa sustancia vital que es la serotonina. Entonces también producen hasta como una especie de como cortocircuito, aunque parezca dramático, cortocircuito, porque nuestros músculos se bloquean por falta de electrolitos. Así que hidratarse, por favor, hidratarse. Si no, lógicamente, ¿qué va a pasar? Se va a deshidratar de forma crónica y muchas personas viven deshidratadas sin saberlo. Pero ahí le afecta, hasta en las articulaciones lo va a ir notando. Entonces, por favor, tome muy en cuenta ese consejo. Y lo percibí en una plática que tuve con una oyente, en la cual intuí, porque fue muy sincera y le agradezco, eso, que al final quizás se toma solo uno o dos vasitos de agua al día. Entonces, es importantísimo tomar en cuenta eso. El agüita es fundamental y no necesita agregarle nada. Bueno, lo que yo a veces he recomendado es, por ejemplo, poner limoncito al agüita en ayunas, pero ya es otro efecto, ¿verdad?, en el tema de las grasas y todo eso. Así que, por favor, que no parezca que estoy hablando de eso solamente por hablar, porque suena bonito, interesante. Es vital, fundamental, retomar el hábito del agüita, y no solo con los mayores, todos necesitamos estar bien hidratados. Bueno, dentro de los mensajitos, porque aunque usted no lo crea, yo todo lo voy guardando y voy haciendo un cuadrito con cada uno que cuál es la consulta. Entonces, una de esas es las crisis nerviosas que muchos estamos padeciendo y que muchas veces nos hemos mal acostumbrado a solo tomar calmantes o medicaciones, cuando hay otras formas también a través de las cuales podemos ayudarle mucho a nuestro sistema nervioso. Una persona con crisis nerviosa permanente, aunque sea leve, siempre se nota en muchos campos de la vida. Entonces, por favor, le voy a compartir un par de, por así decirlo, truquitos al respecto, ¿verdad? Por ejemplo, si usted necesita calmar el nervio vago y reducir el cortisol de forma así inmediata, lo que tiene que hacer es lo que a mí me encanta hacer, tararear así 3, 4, 5 minutos cualquier canción, estarla tarareando, todo el cerebro comienza a ponerse en función de eso, de lo que usted está haciendo, que la melodía debe ser acorde, que suene bonita y que es como un juego. Inmediatamente reduce el cortisol. Así que, por favor, y el nervio vago, que también ya hemos hablado, que es una cosa tan hasta misteriosa, cómo se mueve, pero también se angustia si estamos en una crisis que se está volviendo permanente. Por ejemplo, si usted quiere activar el estado parasimpático e inducir un sueño profundo, que está teniendo problemas porque hay mucho sobrepensamiento y hay ahí como que algo nos estuviera hablando al oído, respire por la nariz izquierda, es decir, tápese la fosita derecha con un dedito y haga respiración así, profunda y exhalando, unas 3 veces. Inmediatamente le va a ayudar a tener un sueño, y un sueño profundo. Y además de los otros que ya le he mencionado, que se pueden estar haciendo. Cuando, por ejemplo, necesita estabilidad, señales de seguridad en nuestro cerebro para bajar esos niveles de ansiedad que a veces nos andan afectando por muchas situaciones, y a veces hasta situaciones inducidas por algo que vimos, sirve esto de mascar un chicle, pero así, con conciencia de por qué usted está haciendo eso. Y esa activación, el cerebro se concentra en esa acción, inmediatamente desplaza, y es como una especie de distraerlo, pero que funciona a través de las glándulas, gustativas, salivales, el ejercicio muscular y todo eso, distrae totalmente. No, el cerebro dice, ya me dieron la orden, que no piense en aquello, y se concentra en eso, y masticándolo, sintiendo el sabor, el movimiento. Es algo muy bonito que funciona. Así que cuando se sienta ansioso, ansiosa, pruébelo. También cuando siente como una especie de ataque de pánico, que a veces no tan, y de la nada, y claro, y a veces hay causa real. Entonces, ¿cómo funciona eso? Moje sus muñecas así, con agua fría, como si se las estuviera lavando, Eso le va a activar, hay un reflejo que se llama de buceo y es útil para esto, para rápido calmar los ataques de pánico. Hay situaciones que se han dado hace poco, por eso me acuerdo muy bien. Alguien le dijo eso, nadie hallaba qué hacer llamando a la Cruz Roja. Y no, yo lo hice, inmediatamente hasta se quedaron. No podían creer lo que con eso se había calmado. Porque muchos hacen que destapen aquí, que no sé qué, que denle en aire. No, se dio de esa forma tan bonita y tan práctica. Así que vale la pena probarlo. También a veces hay dolores de cabeza que tienen que ver con los nervios craneales. Y a veces uno dice, pero ¿por qué me duele? Ah, por ahí hay algún nudito de nervios en el área del cráneo que está, ya sea por una mala postura, por mal movimiento, por muchas situaciones. Sirve masajearse detrás de las orejas, así, exactamente con los deditos índice y medio, a estarse masajeando un ratito rápido. No necesita estarse tomando tantos medicamentos, pero hágalo, porque si no el mismo cerebro se vuelve dependiente y que después no se calma si no estamos tomando eso. Y ya sabe usted los efectos en nuestro hígado, en nuestros riñoncitos, tantas pastillas. También cuando usted necesita equilibrar su sistema nervioso y mejorar su enfoque mental, porque hay algo que no lo deja concentrarse, hay algo que está ahí volando, dando vueltas en su cabecita, y a muchos nos da, ya sea estudiando o enseñando o trabajo. Entonces y necesitamos concentrarnos, enfocarnos en algo concreto. Ya intentó hacer la respiración profunda y no le funciona. Use la respiración así, alternada, despacito, mucho más despacio de como lo estaba intentando. Así que por favor hágalo. Y ya no se diga si puede aislarse un momento y adoptar una postura así un poco a lo yoga. Hay que hacerlo y funciona mucho. También, si usted quiere reducir el estrés facial, que muchas veces hasta se está notando en nuestra tensión, o lo que se llama el bruxismo nocturno también, que hay cierta tensión, hasta estamos como mordiendo, estire la mandíbula suavemente, así como si estuviera exagerando la pronunciación de la letra A, así, fuerte, despacio, fuerte, despacito, estirando la mandíbula, se activa ahí un nervio y rápido, Se siente la relajación. Cuando quiere descargar la electricidad estática, estoy hablando ya de aparte, ¿verdad? Esa electricidad estática que bien se siente cuando uno anda como hasta con desequilibrio y se siente tenso y no hay sosiego, camine descalzo sobre el césped. Eso hay una especie de descarga, ¿sí? De Apolo de tierra, como se dice, a través de la cual se está descargando eso que nos está quitando la tranquilidad. Pero hágalo, si es posible a diario, hágalo, y eso se experimenta poco a poco y usted va sintiendo una tranquilidad tan bonita. Pero es eso, estamos, por así decirlo, como desechando una energía química, una intoxicación que muchas veces se da. Pero es eso, lo que pasa es que muchas veces tendría que hablar un poco más de todo lo que es el campo eléctrico, del cual también forma parte de nuestro sistema, para captarlo. Pero simplemente hágalo, ya no se diga si puede estar abrazando un árbol descalzo, descalza, y si le está dando un poquito del sol mañanero. Eso es algo maravilloso que, si se vuelve una práctica, le va a ayudar mucho a andar mucho más equilibrado, y ese equilibrio se traduce en todas las funciones de nuestros sistemas. Bueno, antes de irme a la pausa, les recuerdo nuestro número de WhatsApp, por si quiere hacer alguna consulta, comentario, pregunta, o simplemente saludarnos y diciéndome de dónde me escucha, con muchísimo gusto. Anótelo, es el 503-6013-8645. Se lo voy a repetir por si quisiera cualquier consulta o consejo, necesita algún apoyo moral de momento, con muchísimo gusto. 503-6013-8645. Bien, vamos a una pausita y ya continuamos.
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4: ¿Por qué la presión alta es tan peligrosa y silenciosa? Dicen que la hipertensión es el asesino silencioso, y no es por exagerar. ¿Qué es realmente la presión alta? Tu corazón bombea sangre como una bomba de agua. Si las arterias están duras, estrechas o llenas de grasa, la sangre tiene que empujarse con más fuerza. Ese empujón extra es la hipertensión. ¿Por qué es peligrosa? Porque va dañando en silencio. La presión alta lastima. Al corazón con infartos, al cerebro con derrames, a los riñones con insuficiencia renal, a los ojos con pérdida de visión. Es como tener un enemigo que ataca poco a poco, sin dar señales claras, hasta que de golpe hace un desastre. ¿Por qué es silenciosa? La mayoría de personas con hipertensión no sienten nada, ni mareos, ni dolor, ni nada. Por eso se le llama silenciosa. Te daña por dentro, aunque por fuera parezcas sano. Muchas veces solo se descubre en un chequeo o después de un infarto. La presión alta es peligrosa porque es como una bomba de tiempo silenciosa. No avisa, no duele, pero va destruyendo poco a poco.
2: Bien, muchas gracias por su linda compañía y por favor tome en cuenta esas claves de las que compartimos también en los intermedios. Es más que fundamental, no hasta que ya estamos padeciendo las crisis, sino que antes se puede hacer mucho para prevenir. Muchas personas creen que, por ejemplo, en el tema de la hipertensión es natural y es porque ya cumplí tantos años, o ni modo, no. Todo se puede. Así como hay personas tan saludables que ya casi tienen 100 años, usted también en el campo, por ejemplo, de la hipertensión, ayudémosle a nuestro sistema. Podemos prevenirlo y si ya lo estamos sufriendo, también podemos curarnos solitos. Así que, y por supuesto con el tratamiento adecuado y gradual, pero no volvernos totalmente dependientes de estar consumiendo químicos para estar bien. Bueno. A propósito del programa anterior, hay una amiga, linda amiga, me contó una situación en la cual a ella le ha estado afectando mucho esto de lo que dicen las compañeras del trabajo y que la afecta, que la mantiene como marginadita y se siente mal y a veces hasta como pesadillas que está en el trabajo. Entonces, eso es hay muchas situaciones por las cuales se está dando, pero quiero sugerirle, si a usted también le pudiera estar pasando eso, es porque a veces nos estamos tomando las cosas demasiado personales, hasta los comentarios que alguien pone en alguna red social, creemos que es con nosotros, o si alguien nos contesta ahí. No, tranquilo. Acuérdese que las acciones de las demás personas muchas veces son un reflejo de ellos mismos, no de usted. Ellos están prejuiciados, envenenados, frustrados. Eso no es usted. Entonces usted dice, ah, qué bonito. Con permiso, eso de entrada lo desbarata. Usted no se va a poner a gritar como ellos o ofender o ultrajar, ¿no? Eso es un reflejo de ellos. Así tómelo. Eso le va a ir ayudando a no vivir amargándose por cada cosa o lo que piensen o lo que digan. Entonces, hay personas que parecieran empeñadas en mantenernos amargados. Acuérdese usted que nunca le va a agradar a todo el mundo. Y es algo que tenemos que aceptar. A veces, de la nada, por más tranquilo que sea usted o colaborador, siempre va a haber alguien al que, entre comillas, le caemos mal, pero eso es a él. Entonces, o simplemente no les interesamos, no hay problema. Pero hay que aceptar eso. No somos, como decía una tía mía, no somos monedita de oro para caerle bien a todo el mundo. Y es real, y usted no está obligado a ser monedita de oro. Acuérdese que las críticas destructivas a veces provienen desde la inseguridad misma de las otras personas, no de nosotros. Y eso no nos va, ay, que me dijeron esto, y ahí estar pensando que me dijeron que me veía fatal, o me dijeron que no sé qué. No, eso a veces es reflejo de la otra persona. Si digamos, al final era como un consejito que querían darle, pero que usted no lo solicitó, no importa, eso es allá. Y gracias, gracias por el consejito, y hasta ahí. Entonces, también observe esa negatividad en las demás personas, pero no la absorba. A veces hay personas que traen problemas de su casa o viceversa, del trabajo a la casa o de la calle. Usted tampoco puede caer en ese juego de absorberla. O escúchelas, observa, si en algo se les puede ayudar hasta ahí. Pero no las haga suyas, porque al final terminan haciendo daño. Si yo le contara unas experiencias que tuve en otra radio en la cual medio mundo me llegaba a buscar y a veces yo me hacía un nudo y caía así, literalmente, casi como desmayado después. Pero porque mi error era ser mío, todos esos problemas. No, no lo voy a poder ayudar a las personas si yo mismo me estoy agobiando, nublando, ¿no? Escuchar y en lo que pueda ayudarle, perfecto. Entonces, el silencio no siempre va a significar que algo anda mal o que usted no sabe, ¿no? Simplemente respire profundo y ya le escuchó. El simple hecho de escuchar a la persona ya le ayudó también. Entonces, no se le olvide. proteja su paz, deje ir las cosas, ayude en lo que pueda y hasta donde pueda, pero no está obligado a cambiar la vida de las demás personas. Entonces, lo que otros piensen a veces no siempre debería ser su problema. Entonces, o lo que a otro le está pasando no es su problema. Ayúdele, porque somos humanos y por algo nos están contando, por la confianza, por la necesidad humana, pero hasta ahí. Y entonces concluyo en este pequeño tip con eso, que a veces lo que las demás personas digan de usted habla más de ellos que de usted. Y eso es así, se puede comprobar de muchas formas. Así que por favor, tómelo muy en cuenta. Bueno, y quiero contarle algo que también le puede inspirar mucho, que desde hace días lo tengo por ahí apuntadito, que es sobre la vida de Christopher Paul Gardner. ¿Usted se acuerda de aquella película tan bonita que se llama En busca de la felicidad? Pues está basada en la historia de un ser humano real que vivió todas esas situaciones que nos hicieron llorar, pero que también deben inspirarnos. Esta persona es muy millonario, empresario, conferencista y filántropo estadounidense que vivió todas esas situaciones y no se hundió, no se suicidó, sino que luchó y salió adelante. Y después no solo luchó por él y triunfó, sino que luchó por las personas desamparadas allá en los Estados Unidos. Y cuidaba a su hijito, ¿se acuerda? Al comienzo de allá por los 80. Entonces, esa historia es muy conmovedora, pero también nos deja un montón de mensajes. El personaje se llama Chris Gardner y yo he retomado algunas claves de, por ejemplo, hablando de resiliencia, de persistencia y de fe inquebrantable de un soñador como soy yo y como sé que es usted. Entonces, algunas claves que debemos retomar, que nos deben inspirar de las demás personas que han triunfado a pesar de tantas adversidades y crisis y situaciones que pareciera como si eran ventarrones crueles e injustos. ¿Qué hizo él? Claro, lloró, sufrió y todo, y se lamentó como todo ser humano, pero también luchó. Pero entre todo eso, lo que él fue haciendo en una escuela de la crisis, él protegió sus sueños hasta con su propia vida. Y eso debe ser algo, decir, no, esta tormenta no me va a derribar. Claro que duele y es injusta y todo, y me debilita, pero no me va a dejar desistir. Y nos habla de la persistencia, que vence cualquier rechazo. Hay que persistir, le van a cerrar una y otra puerta, como me está pasando a mí. Pero vamos a vencer estos rechazos, pero persistiendo, no diciendo, bueno, a nadie le importa lo que yo hago, propongo, ni modo, ¿no? Vamos a triunfar, vamos a lograrlo. Yo tengo quizá ya años tocando puertas con mis guiones de cine y hasta hoy no se ha dado. Pero se va a dar persistiendo. Y no solo persistiendo con el mismo método, sino irlo cambiando, mejorando la estrategia. Otra de las claves muy lindas de las cuales él nos enseña en esa historia es proveer a los nuestros es un deber innegociable. Es decir, nunca desistir de nuestra responsabilidad por las personas que dependen de nosotros. Y también nos hablaba dentro del mismo guión de él, nos hablaba del sacrificio, ¿verdad? Que el sacrificio de hoy construye nuestro mañana. Pensar, proyectarnos, hoy estoy mal, hoy estoy en lipidia, como así, pero mañana voy a estar mucho mejor si persisto. No decir, ni modo, las cosas no se dan, no se dieron, me voy a morir. No, al seguir luchando. Y esa misma necesidad extrema va afilando nuestro enfoque. Por más hechos leñas que a veces estemos, vamos, eso mismo nos debe ir impulsando. Es que no tengo por qué vivir así eternamente. Y eso nos va a ayudar a enfocarnos, a concentrarnos, dónde tocar, qué hacer para salir de ahí. Pero nunca vendamos nuestra dignidad. Y nuestra dignidad no depende de nuestro bolsillo ni de las demás personas, depende de nosotros. Así que si usted nunca ha visto esa película, le motivo a que la vea. Es muy bonita y nos va a inspirar mucho. ¿Le va a sacar lágrimas? Sí, pero después va usted a obtener buenos mensajes que se tienen. Él nos hablaba ahí de la insistencia, que la insistencia abre las puertas más pesadas. Insistir, por más que a veces se las cierren y ni siquiera le den explicaciones, insista, persista. Y las personas, ya ha pasado que por ejemplo alguien dice, este tanto que insiste, está bien, lo voy a entender solo para deshacerme de él. Pero en esa última oportunidad que le dan a usted, usted logra convencerlo. Y dice, es cierto, me conviene a mi empresa o esto o tal cosa para mi proyecto, esto. Está bien, hablemos. Y eso ya está garantizado su triunfo. Así que hágalo, persista, por más que le cierren las puertas. Acuérdese que esa convicción absoluta rompe cualquier barrera, porque usted cree en su sueño, cree en su capacidad, cree en su valor, en su dignidad, en sus sueños. Y porque las excusas jamás van a construir un futuro. Decir, no, es que no sirve, no, es que nadie cree en esto, no, es que ni modo. No, hágalo, intente, porque si Dios puso en su mente eso como un proyecto realizable, se va a lograr. Muchas personas me han contado, por ejemplo, con título, con grandes experiencias, con buen currículum, y se les cierran las puertas y me dicen, ¿qué hago? Entonces, está bien, para mientras, para la sobrevivencia, hagamos tal cosa que no tiene nada que ver con nuestro currículum, pero debemos de seguir insistiendo. Por ejemplo, muchos cometemos el error de estar enviando currículum como si fueran cartas a lo loco, como se dice, no, hay que cambiar hasta la presentación, la forma de elaborar, hasta la fotografía que lleva, hasta el texto, aprender a reducir, a formular, hasta en la línea gráfica, el diseño, hasta en eso hay que cambiar para que las personas vean que tenemos calidad. Y estoy hablando en el ámbito laboral, pero puede en otros campos. Depende también de cómo estemos reformulando y persistiendo. No repetir y repetir y repetir nuestra misma propuesta porque alguien me... No. Si no ha funcionado de esa forma, vamos a cambiar el método. Y así es en todos los campos. Y vamos a ir logrando eso, como es el título de esa película que se llama En busca de la felicidad. Pero la felicidad exige una búsqueda implacable, constante, persistente. Así que no la logré. Y nunca la felicidad se nos va a dar como en las películas, que ay, vivieron felices para siempre, se hizo millonario. No. Pero sí, usted va a ver el triunfo en como usted se lo propuso. Y eso es la felicidad. La felicidad es la que está dada en pequeños triunfos, logros y satisfacciones en nuestra vida. Bien. Como parte final de este espacio, quiero pedirle su apoyo especial a este programa que no debe desaparecer y que necesita seguir creciendo. Yo me he dado cuenta cuando recibo mensajes de jovencitos y jovencitas también, porque yo antes pensaba que solo me escuchaban personas mayores como yo, pero también hay personas que sienten que el programa les ayuda y lo necesitan. He recibido mensajes de jovencitas y jovencitos en crisis, hasta en crisis existenciales. Entonces me doy cuenta que el programa es importante, entonces, pero necesitamos crecer. Hay momentos en los que yo he pensado, bueno, dejar hasta aquí ya el espacio porque ya cumplió su objetivo, pero no. Pero esto implica también su apoyo. Si usted de alguna forma pudiera proporcionar cualquier tipo de patrocinio, contacto con buenos patrocinadores para que el programa no solo continúe, sino que se expanda, por ejemplo, a través de las redes sociales, a través de otras plataformas, y que se mantenga o se repita incluso más, puede por favor comunicarse conmigo y así, con toda la confianza, no importa el monto, no, sino la voluntad, la disposición para que esta obra continúe, porque queremos ayudar a llenar ese vacío emocional, de conciencia, de fe espiritual, que nos sirva, porque si algo está haciendo falta son programas como este, y no diga que sea el mejor o no, es muy humilde y básico, pero en esta época de tanto vacío y tanta manipulación y tanto bombardeo de mensajes a través de las redes sociales, muchos de nuestros jóvenes están sufriendo mucho vacío. Yo en lo personal me he dado cuenta en el campo académico que ellos están perdidos y no tienen la culpa, porque la única información que están recibiendo es confusión, distracción, y que muchas veces lo lleva a otros, por así decirlo, en otras corrientes. Entonces ayudemos para que espacios como estos se mantengan, crezcan y se desarrollen y lleguen más. A mí, por ejemplo, me encantaría que el programa se transmita a través de, qué sé yo, de TikTok, Facebook, Instagram y Twitter y otras, como en YouTube, para que lleguen a más personas. Pero eso implica un trabajo de equipo, de recursos, de tecnología, que no se ha podido realizar hasta hoy. Entonces, si usted pudiera ser ese mecenas, por así decirlo, padrino, madrina, hágalo sin pensarlo y podemos lograr muchas cosas muy lindas juntos a través de esto. Usted recordará, todos los programas y medios necesitan patrocinadores, pero este programa nunca lo ha tenido, Pero, y no es necesario que, por ejemplo, para yo anunciar tal o cual bien o servicio, no, simple y sencillamente como una especie de club de padrinos del programa, y podamos estarlo haciendo de una forma bonita, efectiva, y que el programa crezca. Así que nada más, eso es una petición y podemos juntos hacerlo. Así que me quedo ahí. Si usted quisiera ponerse en contacto, muchísimo, con mucho gusto, humildemente se va a recibir cualquier forma de patrocinio para que el programa pueda desarrollarse aún mucho más y cumplir con esa misión. Puede escribirme a través del WhatsApp 503-6013-8645. Repito, 503-6013-8645. Muchas bendiciones.
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14: La Universidad Pedagógica de El Salvador, Dr. Luis Alonso Aparicio, UPED, y la Dirección de Integración fortalecieron su alianza estratégica mediante la firma de una adenda de convenio que amplía y actualiza el programa de becas 2027, reafirmando su compromiso de generar mayores oportunidades de acceso a la educación superior para la juventud salvadoreña. El ingeniero Luis Mario Aparicio, rector de la UPED, nos comenta.
15: Realmente este es un momento muy importante para nuestra universidad. Importante en el sentido del proyecto en el que estamos involucrados. Un proyecto de nación, un proyecto para la juventud de nuestro país, que va a beneficiar no solo al estudiante, al profesional, sino también a su familia. Este proyecto realmente lo hemos venido trabajando arduamente, ambas instituciones, especialmente con don Alejandro Guzmán, quien ha sido realmente el impulsor de este proyecto. Empezando hace 25 años, nosotros nos subimos en el tren hace 14 o 15 años y hemos venido trabajando, hemos venido apoyando, hemos venido recibiendo los beneficios. ¿Que cuáles son esos beneficios? Es ver aquella juventud que en un momento estudiaba en un instituto y que ahora ya están graduados y siendo un beneficio para sus comunidades. Esa es la importancia que para nosotros tiene este convenio que hemos firmado este día, que lo hemos venido ratificando y seguiremos ratificando en la medida en que se ven los frutos y cada uno de nosotros y cada uno de ustedes puede ver cuáles son esos frutos. Y eso pues da un aplauso para el esfuerzo que se hace, al esfuerzo de la Dirección de Integración, al esfuerzo del proyecto y el pequeño esfuerzo que nosotros como institución estamos dando cada año. Así que es un proyecto que queremos, que respetamos y que seguiremos adelante.
14: Como parte de este acuerdo, se proyecta la gestión de hasta 3.000 becas para estudiantes de nuevo ingreso durante el ciclo 1-2027, distribuidas en las modalidades presencial, semipresencial y virtual, ampliando así las oportunidades de formación profesional en diversas áreas del conocimiento. Con acciones como esta, la Universidad Pedagógica de El Salvador y la Dirección de Integración reafirman su compromiso de trabajar conjuntamente en favor de una educación más accesible, inclusiva y transformadora para las nuevas generaciones. 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
5: Amigos, gracias por estar con nosotros. Hoy nos acompaña nuevamente Roberto Morataya, jefe de comunicaciones de ACO Emproves. ¿Qué tal? ¿Cómo está?
6: 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Un gusto, de verdad, súper emocionado de estar una vez más con ustedes por acá.
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5: Roberto, para los que estén interesados y quieran conocer, por ejemplo, los requisitos para poder aplicar, ¿cómo pueden obtener esa información?
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Cuando perdono, cuido de mí. Al perdonar, desaparece mi carga emocional y acojo todo lo que me da bienestar. Acumularlos estanca el fluir saludable de mis emociones. Igual que una barricada de hojas y escombros detiene el correr de las aguas de un río. No estar dispuesto a perdonar a otros o a mí mismo crea y reprime cualquier sentimiento, incluyendo el gozo y la gratitud. Me sereno y dejo ir los resentimientos. Muevo todo impedimento y permito que mis emociones se alejen. Honro este proceso y tengo compasión por mí mismo. Renovado, continúo por mi camino de sanación. El amor perdona todas las faltas.

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4: Vijosa presenta pensamientos que inspiran la vida. Mantén tu rostro hacia la luz del sol y no verás las sombras. Helen Keller. Un instante de inspiración gracias a Vijosa.
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5: Hola amigos, gracias por estar con nosotros. Hoy nos acompaña el licenciado Juan Gilberto Ramírez de Laboratorios Suizos. ¿Qué tal? ¿Cómo está? Bienvenido.
6: Pues bien, un gusto saludarles y como es costumbre, muchas bendiciones para todos.
5: Hoy vamos a hablar de algo que muchas personas descuidan, la salud de las vías urinarias y de los riñones. Vamos a conversar un poco por qué es importante limpiar las vías urinarias al menos dos veces al año y cómo las píldoras de WIT de origen natural nos pueden ayudar.
6: Pues mire, es importante porque los riñones funcionan como el sistema de filtración del cuerpo. Todos los días elimina toxinas, exceso de sales y desecho a través de la orina. Si las vías urinarias no están bien o en buenas condiciones, estos desechos pueden acumularse y aumentar el riesgo de infecciones o inflamación. Y cuando hablamos de limpiar los riñones, nos referimos a apoyar el funcionamiento natural del sistema urinario, ayudando a eliminar las impurezas, los residuos y microorganismos que pueden acumularse con el tiempo. Es una forma de cuidado preventivo, similar a cuando cuidamos el hígado o el sistema digestivo.
5: Licenciado, ¿quiénes son las personas que son más propensas a tener estos problemas urinarios?
6: Fíjese que las mujeres, porque su anatomía facilita las infecciones de las vías urinarias, los adultos mayores, personas que retienen la orina por muchas horas, quienes consumen poca agua, personas también con antecedentes de infecciones urinarias recurrentes o con retención de líquidos o que sienten ardor o molestias ocasionales al orinar.
5: ¿Habrá algún tipo de señal a la que debamos prestarle atención en el tema de las vías urinarias?
6: Sí, por supuesto, el ardor al orinar, la necesidad de orinar con mucha frecuencia, orinar con olor fuerte, o sea, mal olor de la orina, sensación de presión o incomodidad en la parte baja del abdomen, o sea, hacer fuerza para orinar, ¿no? Ante estos síntomas siempre es importante consultar al médico.
5: Hablemos ahora sobre las píldoras de WIT. ¿De qué manera nos ayudan a cuidar nuestros riñones?
6: Fíjese que las píldoras de WIT ayudan precisamente porque sus ingredientes naturales como son la uva ursi y el buchú son reconocidos por sus propiedades antisépticas y diuréticas desde hace ya 100 años, imagínese usted. Y también nos ayudan en el mal de orín. Esto es muy importante. ¿Cómo lo vamos a hacer? Una píldora de WIT cada 8 horas durante 7 días. Por lo menos dos veces al año. Si pudiésemos hacerlo tres veces al año, pues está bien, pues cada cuatro meses, ¿no? Ahora, en el mal de orín, una dosis de una tableta de píldoras de WIT cada 8 horas durante al primer síntoma de ardor en la orina, si es el caso el mal de orín, pues en 24 horas pues estará bien. Bueno.
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5: Licenciado Juan Gilberto Ramírez, gracias por la visita a nuestra cabina y por la información que nos ha brindado.
6: Pues muchas gracias a ustedes y de nuevo muchas bendiciones para todos.

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¿Qué tal si nosotros solo empezamos con una canción? Canta por el clima. Necesitamos despertar. Necesitamos darnos cuenta. Necesitamos abrir nuestros ojos y hacerlo ahora. Ahora, ahora. Necesitamos construir un futuro mejor. Ya, ya, ya. Estamos en un planeta que tiene un problema. Necesitamos resolverlo, involucrarnos y hacerlo ya, ya, ya. Necesitamos construir un futuro mejor y necesitamos empezar ahora mismo. 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

Vijosa presenta pensamientos que inspiran la vida. Solo quien intenta lo absurdo es capaz de conquistar lo imposible. Miguel de Unamuno. Un instante de inspiración, cortesía de Vijosa.

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Cuando tomamos conciencia de la unidad, de la omnipresencia de Dios en cada uno de nosotros, no usamos lenguaje ofensivo en contra de nadie, ni pensamos causar daño. Alejamos diferencias, nos unimos para un bien mayor. La promoción del bienestar en las ciudades y la nación las hace prosperar. Este es un ejemplo del valor humano, unidad.

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7: Hoy nos acompaña desde Laboratorios Suizos el licenciado Juan Gilberto Ramírez, a quien le damos la más cordial bienvenida. ¿Qué tal?
11: Pues un gusto saludarles, como siempre, desearles las mayores bendiciones para todos.
7: Queremos conversar en esta ocasión sobre la regeneración de cartílagos en personas con sobrepeso mayores de 45 años. Y es que hay muchas personas en este rango de edad, especialmente cuando tienen sobrepesos, que sufren dolor en la rodilla y en las

0: caderas. La pregunta es si ese dolor está relacionado con el tema del cartílago.
1: Pues mire, es una de las causas, porque esto puede ser producido por diferentes factores. Ahora, el cartílago es el amortiguador de las articulaciones y con la edad se va desgastando. Si además hay sobrepeso, la presión y la inflamación aceleran ese desgaste, provocando dolor y rigidez. Es importante mencionar que después de los 45 años se puede estimular su reparación, proteger lo que queda y frenar el deterioro, lo cual mejora mucho la movilidad y la calidad de vida. Claro que no se va a regenerar como cuando somos jóvenes y teníamos 15 años, pero sí podemos mejorarlo.
0: Por lo que entiendo entonces, el sobrepeso realmente sí empeora la situación del tema del cartílago.
1: Y muchísimo, porque fíjese que cada kilo de más aumenta la carga sobre las rodillas y las caderas. Además, el tejido graso produce inflamación que daña aún más el cartílago. Por eso bajar de peso es clave. Fíjese que perder entre un 5 y un 10% del peso corporal ayuda a reducir el dolor, la inflamación y ayuda a que las articulaciones funcionen mucho mejor.
0: ¿Qué más podríamos recomendar para mejorar precisamente la salud de los cartílagos? Y también me gustaría saber si existe algún tipo de producto para poder mejorar esta condición.
1: Por supuesto, muchas personas tienen miedo a hacer ejercicio por el dolor. No es un ejercicio que van a ir a hacer de mucha presión sobre las articulaciones. O sea, vamos a hacer una actividad física intensa sobre ellos. Por ejemplo, puede ser nadar, caminar nada más, o bicicleta estacionaria. Deben moverse y descansar siempre, por supuesto, ¿verdad? Ahora, tiene que hacerse correctamente. Ahora, los ejercicios de bajo impacto como caminar, nadar o bicicleta que ya mencioné fortalecen los músculos y protegen el cartílago. Lo que se debe de evitar es el ejercicio de alto impacto sobre las articulaciones. Y la alimentación influye muchísimo en la salud del cartílago. Por supuesto que sí. Una dieta rica en proteínas, colágeno, vitamina C e inclusive los omega 3 van a ir a ayudar a la reparación, ¿sabe? En cambio, el exceso de azúcar y alimentos ultraprocesados van a aumentar la inflamación.
0: ¿Y existe algún tipo de producto que nos ayude a mejorar esa condición?
1: 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Todos estos elementos se combinan precisamente para generar reparación del cartílago y, como ya dije, esto va a ir a ayudar también a frenar el deterioro. Esto es sumamente importante. Además, ayuda a generar la grasita lubricante y la regeneración del cartílago, que debo insistir, no lo vamos a lograr como cuando teníamos 15 años, por supuesto, pero sí podemos frenar el deterioro, mejorar la flexibilidad, la movilidad con Osteo B-Flex Complex. Ahora, hay una pregunta bien interesante que nos hacen siempre: ¿en cuánto tiempo se puede notar mejoría? Normalmente este tipo de productos va a ir a ayudar a los 8 a 12 semanas. O sea, tenemos que ser muy constantes en el tratamiento cuando así se da. Y por otro lado, puede ser coadyuvante a otros tratamientos que el médico puede indicar para esto. Ahora, importante es siempre mantener la salud de las articulaciones, corrigiendo pues obviamente también nuestros malos hábitos, la alimentación balanceada, controlar el peso, porque eso ya dijimos que lo empeora, ¿no? La actividad física moderada, como lo hemos dicho, la gestión positiva del estrés, la hidratación es sumamente importante y el apoyo de un producto como Osteo B-Flex Complex.
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0: Licenciado Juan Gilberto Ramírez, como siempre, un placer tenerlo acá en cabina y saludarlo.
1: Pues muchas gracias, hasta la próxima si Dios así lo permite, y muchas bendiciones para todos.

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4: Hola, soy Nelly Portillo, directora general de la firma Abogados Consultores. ¿Sabe usted a qué hace referencia la ley contra el lavado de dinero y de activos cuando habla de sujetos obligados? Se refiere a todas aquellas actividades y sectores económicos, así como aquellas profesiones que han sido identificadas como vulnerables al lavado de dinero, financiamiento al terrorismo o proliferación de armas de destrucción masiva a raíz de las recomendaciones del GAFI, o porque el país, a través de una evaluación nacional de riesgo, les ha identificado así, por lo que se les obliga a reportar las diligencias u operaciones financieras sospechosas, las cuales consisten en que, pudiendo o no superar el umbral de los $10,000 en efectivo o $25,000 por otros medios, se sospeche que el dinero proviene de actividades delictivas. Deben reportar también las operaciones reguladas, es decir, aquellas que superan los umbrales antes referidos, pero que no se sospecha que el dinero proviene de actividades delictivas. Y, por último, las operaciones tentadas. Estas son aquellas que, independientemente del monto, por una u otra circunstancia, no se logró concretar la operación y que, a consideración del sujeto obligado, se consumó porque, por ejemplo, se le pretendía utilizar para lavar dinero.
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0: 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La educación es el arma más poderosa para cambiar el mundo. Nelson Mandela. 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
6: 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El éxito es la suma de pequeños esfuerzos repetidos cada día. 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

0: Que tengan todo buen día. Hoy tenemos la grata visita de la doctora Carolina Peña, que está visitando los estudios de la Radio El Mundo. Les saluda Javier Álvarez, que forma parte del equipo de trabajo de Radio El Mundo. La doctora Peña actualmente es directora ejecutiva de la Academia Diplomática. Es también doctora honoris causa de la Universidad de Europa Campus y, por supuesto, la gerente general de CENCORP SADCB. Es un honor, doctora, tenerla aquí en los estudios de Radio El Mundo y agradecemos su visita. Por favor, sus palabras iniciales.
1: Bueno, muchas gracias, doctor Álvarez, por este momento tan emocionante y por haberme invitado. Gracias.
0: Bueno, es un gusto para Radio El Mundo, para nuestros oyentes, ya que oímos que usted tiene y va a tener una conferencia que se llama Atrévete a Soñar. Quisiera, por favor, que nos explicara de qué trata y cómo es que nació la idea de Atrévete a Soñar.
1: Bueno, esa conferencia, desayuno conferencia, ha sido organizada, yo diría que a petición de muchas personas que me hablan, mire, después de los 50, 60 y más, creen que nosotros, me dice, solo queremos escuchar sobre el cuido de las rodillas, el cuido del estómago, el insomnio. Sí, es cierto que agradezco esa enseñanza, pero también quieren oír algo motivacional. Perfecto. Porque nosotros seguimos soñando. Entonces, ahí comienza la idea. Esta es la respuesta a peticiones que han hecho personas.
0: Perfectamente. Qué bueno, doctora Peña. Esta conferencia se va a llevar a cabo el sábado 6 de junio, entiendo, ¿verdad? Así Cuéntanos, es. Por favor, todos los detalles del evento.
1: Bueno, Atrévete a Soñar, donde vamos a estar la generación de los clásicos. Y me preguntaron que por qué clásicos. Porque repuestos para los clásicos no hay, todo es original. Entonces, por eso son los clásicos. Va a ser el sábado 6 de junio en el Club Árabe Salvadoreño.
0: Perfecto.
1: Un lugar muy lindo. Vamos a tener un delicioso desayuno.
0: ¿Las horas, doña Carolina?
1: Va a ser de 8 a 12 de la mañana. Y se va a recibir a todos los amigos, todos los que lleguen, porque es para hombres y mujeres. Yo diría que también de todas las edades. Perfecto. Porque también los más jóvenes, que nos escuchen a nosotros por todas las ideas, todas las oportunidades que nosotros tenemos. Va a haber ambientación con música de la época.
0: Perfecto. El costo para entrar, para hacernos presentes en el evento, bueno, de ustedes.
1: La inversión. Son $40. ¿Y qué me cubren los $40? Me preguntan. Para empezar, un desayuno delicioso.
0: Perfecto.
1: Incluye el IVA si es que necesita el crédito fiscal.
0: Perfecto.
1: Aparte de eso, van a haber rifas. Van a haber unas rifas. Así es que, y la conferencia, por supuesto.
0: Excelente, doctora. Y bueno, repitamos los datos. Conferencia Atrévete a Soñar, el sábado 6 de junio, de 8 de la mañana a 12 meridiano. La inversión es de $40, incluye el desayuno. Es en el lugar Club Árabe Salvadoreño.
1: Así
0: y
1: es.
0: Pueden inscribirse, ¿a qué teléfono, a qué WhatsApp, Carolina?
1: Bueno, al 7736-2788.
0: Repitámoslo, por favor.
1: 7736-2788. Comuníquese. Voy a decir algo también. Es cupo limitado porque se están recibiendo cantidad de llamadas.
0: Perfecto, doña Carolina. Ha sido un gusto hacerle esta entrevista. Esperamos que nos siga sirviendo, atendiendo en la Radio El Mundo y atendiendo nuestro llamado. Es un honor atenderle a usted y a todos los oyentes de Radio El Mundo. Les invitamos a la conferencia Atrévete a Soñar este sábado 6 de junio de 8 a.m. a 12 meridiano. La inversión es de $40 en el Club Árabe Salvadoreño y puede llamar al WhatsApp o escribir al WhatsApp 7736-2788. Inscríbase ya, les repito el número 7736-2788. Esperamos a la generación de los clásicos.
1: Exacto, y los que no son de la generación de los clásicos también los esperamos para que nos conozcan.
0: Perfecto, hasta muchísimas pronto. Gracias, hasta usted. Pronto y que será un éxito desde ya. Muchas gracias.
1: Gracias.

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2: 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Mantén tu rostro hacia la luz del sol y no verás las sombras. 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Un instante de inspiración. 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
10: Amigos, gracias por estar en nuestra compañía. Hoy están con nosotros Roberto Morataya, jefe de comunicaciones de Acoemproes, y Raúl Gaitán, ejecutivo de captación. ¿Qué tal? ¿Cómo están? Bienvenidos.
11: Muchísimas gracias. Súper bien.
12: Muchas gracias.
10: Bueno, vamos a hablar ahora un poco sobre el tema de los depósitos a plazo fijo. Y es que muchos de repente asociamos el hecho de ahorrar con guardar dinero, ya sea debajo del colchón o de repente dejarlo quieto en una cuenta corriente. Pero por ahí también se dice que el dinero estancado termina perdiendo valor. Queremos saber entonces cómo es que se convierte un depósito a plazo fijo en una alcancía inteligente que termina trabajando sola.
11: Bueno, es importantísimo primero aclarar algo, y es que hay algo que nos ataca desde que tenemos historia, creo yo, y es la inflación. Y eso no es un fenómeno nacional, no es algo que sucede solo en San Salvador, en Cojute, en Santa Ana, no, es algo que sucede a nivel mundial ¿Y pues en qué consiste? Básicamente es que los $100 que usted tiene hoy, dentro de 2 meses, dentro de 1 año, ya no va a poder comprar lo mismo que usted puede comprar hoy con esos $100. Entonces, un depósito a plazo fijo te ofrece, aparte de poder guardar tu dinero y garantizar que no lo vamos a gastar por impulsivos, pues que ese dinero va a estar generando más ganancia y no se va a ver afectado. Le damos inmunidad contra la inflación. Pues eso es básicamente lo que un DPF hace para contrarrestar esta situación.
10: Es que muchas veces también hay cierta incertidumbre en la económica. Terminamos viendo las noticias, terminamos hasta con dolor de cabeza viendo todo lo que pasa. Y con todo esto, y desde el punto de vista de la tranquilidad familiar, ¿por qué un depósito a plazo fijo termina siendo la mejor opción, el mejor aliado para la salud mental y financiera de una persona hoy en día?
6: Perfecto. Sabemos de que un depósito a plazo hoy en día, pues, es el que le está dando una mayor rentabilidad a las personas, ¿verdad? Para poder estar siempre con el dinero que lo tiene trabajando, porque no es lo mismo tener el dinero guardado en el banco o tenerlo trabajando con un depósito a plazo, porque recordemos que el depósito a plazo, a mayor plazo, mayor rentabilidad.
10: También es importante sacar algunas ideas que de repente hay sobre el tema de los depósitos a plazo fijo, y es que muchos piensan que solamente son para empresarios o con personas con grandes fortunas, pero por ejemplo, si hay de repente alguien escuchándonos que es un joven, que es profesional, que es emprendedor, que es un trabajador que va comenzando, ¿cómo puede subirse a este barco?
11: Bueno, es importantísimo y yo siempre hablo bajo la experiencia. Yo soy un joven, no les voy a decir la edad exacta, pero entre los 20 y los 30, por ahí estoy. Y de hecho, pues al final, para muchos y para muchos otros puede que no, pero a veces $500 puede parecer mucho o poco, es relativo, la verdad, pero sabemos que para un joven de entre los 20, y los 20 años y los 30, pues $500 es una cantidad razonable. 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Entonces, de verdad, valoramos mucho el esfuerzo que muchos jóvenes hacen en El Salvador por de repente madrugar. Sabemos que algunos no, pero muchísimos sí. Y de verdad me enorgullece ser parte de esa comunidad de jóvenes que día a día nos levantamos temprano y sé y reconozco el sacrificio que implica. Y también sé que de repente lo gastamos en cosas que no deberíamos. Entonces, ¿por qué no pensar a futuro en tu seguridad, en tu estabilidad financiera y poder, pues, obviamente, pues, invertir en eso que al final nos va a ayudar, ¿no?
10: Siguiendo esta línea que menciona Roberto, y es que muchas veces pasa de que estamos ahí con esa situación como que nos quema el dinero, ¿no? Al tenerlo en la mano y que tenemos esa tentación por el gustito de hoy. ¿Cómo es que al final esta estructura de un depósito a plazo fijo puede protegernos de nosotros mismos?
6: Recordemos que un depósito a plazo fijo es un depósito que nos está generando intereses, que la rentabilidad es muy buena. Sin embargo, pues acordémonos que cuando nosotros tenemos el dinero disponible en X cuenta, nosotros cualquier tentación, ¿verdad? Como decimos, queremos comprarla, pero sabemos de que lo tenemos disponible. Y cuando lo tenemos a plazo, es un dinero que no lo podemos tocar, pero nos está generando ganancias. Sin embargo, pues, un depósito a plazo es muy bueno para ponerlo a trabajar a largo plazo y ganar. Y poder darnos ese gustito solamente de la rentabilidad que nos está generando el depósito a plazo.
11: Ok, algo muy importante que añadir a esto es que de repente, si nosotros tenemos un dinero disponible, como ya lo hablábamos, pues se nos va. Pero el depósito a plazo fijo no significa que yo tengo mi dinero guardado, pero yo no lo voy a ver, no lo puedo tocar, no puedo saber que de verdad está trabajando. En Acuemprores tenemos la facilidad que usted mes a mes pueda retirar, pues obviamente los intereses y las ganancias que le genera este depósito a plazo fijo. Así que usted no se preocupe de repente si quiere hacer un depósito a plazo fijo con nosotros y diga, no, pero es que si lo dejo a 6 meses, por ejemplo, que es nuestro mínimo. No, pero en 6 meses, ¿quién quita en el transcurso de esos 6 meses yo necesito ese dinero? Ok, pero usted mes a mes va a estar recibiendo las ganancias que le va a generar ese depósito a plazo fijo, ¿verdad?
10: Hagamos ahora un ejercicio mental y hay que transportarnos en ese día precisamente con el vencimiento del plazo fijo. ¿Cuál es ese error más común desde la experiencia que tienen ustedes que la gente comete y cuál es el paso inteligente para poder generar más dinero todavía?
11: Bueno, el error más común que cometen, y lo hemos visto mucho, no me va a dejar mentir el licenciado Gaitán, y es que de repente la gente se le acabó su plazo, va, retira su capital y sus intereses que ganó, si es que no los estuvo retirando de manera mensual, se lo llevó y se lo gastó. Pasaron 2 meses y de repente nos lo cruzamos y ¿cómo están? Ya sin plata. 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
17: 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Escuche arreglos de todos los géneros musicales.

La marimba goza de especial popularidad y está considerada como el instrumento nacional de Guatemala. Cuentan que fue la marimba la que inspiró aquellas palabras poéticas de Agustín Lara. Música de una marimba, maderas que cantan con voz de mujer.

Muchos conocen la marimba como las maderas que cantan. Es un símbolo cultural que ha alcanzado gran madurez y aceptación entre las personas que gustan de sus ritmos y arreglos de todos los géneros musicales.

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Vijosa presenta pensamientos que inspiran la vida. Mantén tu rostro hacia la luz del sol y no verás las sombras. Helen Keller. Un instante de inspiración gracias a Vijosa.

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7: Vijosa presenta pensamientos que inspiran la vida. La verdadera generosidad para con el futuro consiste en entregarlo todo al presente. Albert Camus, un instante de inspiración gracias a Vijosa.
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1: Hola, soy Nelly Portillo, directora general de la firma Abogados Consultores. Ahora hablaremos del derecho de usufructo. La definición legal de usufructo consiste en la facultad de gozar de una cosa con cargo de conservar su forma y sustancia y de restituirla a su dueño. El usufructuario tiene el derecho de usar y beneficiarse de lo ajeno en el tiempo que se determine. Para que valga el usufructo de un bien inmueble, debe establecerse mediante escritura pública. El usufructo puede constituirse de manera simple o definiendo ciertas condiciones, además que empiece a beneficiarse desde cierto día, por tiempo determinado o por toda la vida del usufructuario. El usufructuario puede dar en arriendo el usufructo y cederlo a quien quiera a título oneroso o gratuito, a menos que exista una prohibición expresa. En caso que falleciera el usufructuario vitalicio, bastará acreditar dicha circunstancia mediante la certificación de partida de defunción para que se entienda por extinguido ese derecho.
2: 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Bienvenido.
3: 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Gracias por la invitación. 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
2: Un local que ha llamado mucho la atención por este concepto tan diferente que tiene con el tema del búfalo, ¿no?
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3: 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Pues mucha gente me dice que le ha gustado el ambiente porque es tranquilo, pues no hay ruido, ¿verdad? Lo que la gente a veces anda buscando para compartir con su familia. Y estamos abiertos para eventos también. Ya tuvimos esa experiencia, hemos hecho eventos así de grupos grandes. Así es de que cuando quieran, pues pueden ir a buscarnos o llamarme y ya pues nos organizamos y tratamos de adaptar el menú al gusto de la gente.
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2: Queremos agradecer a Dina de Morales desde Don Búfalo Restaurante por el tiempo que nos ha dado y por la información.
3: Bueno, gracias a ustedes y saludos a toda la audiencia.
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7: Hola, soy Nelly Portillo, directora general de la firma Abogados Consultores. Ahora hablaremos del derecho de usufructo. La definición legal de usufructo consiste en la facultad de gozar de una cosa con cargo de conservar su forma y sustancia y de restituirla a su dueño. El usufructuario tiene el derecho de usar y beneficiarse de lo ajeno en el tiempo que se determine. Para que valga el usufructo de un bien inmueble, debe establecerse mediante escritura pública. El usufructo puede constituirse de manera simple o definiendo ciertas condiciones. Además, que empiece a beneficiarse desde cierto día, por tiempo determinado o por toda la vida del usufructuario. El usufructuario puede dar en arriendo el usufructo y cederlo a quien quiera a título oneroso o gratuito, a menos que exista una prohibición expresa. En caso que falleciera el usufructuario vitalicio, Bastará acreditar dicha circunstancia mediante la certificación de partida de defunción para que se entienda por extinguido ese derecho.
8: La Universidad Pedagógica de El Salvador, Dr. Luis Alonso Aparicio, UPED, y la Dirección de Integración fortalecieron su alianza estratégica mediante la firma de una adenda de convenio que amplía y actualiza el programa de becas 2027, reafirmando su compromiso de generar mayores oportunidades de acceso a la educación superior para la juventud salvadoreña. El ingeniero Luis Mario Aparicio, rector de la UPED, nos comenta.
9: Realmente este es un momento muy importante para nuestra universidad. Importante en el sentido del proyecto en el que estamos involucrados, un proyecto de nación, un proyecto para la juventud de nuestro país, que va a beneficiar no solo al estudiante, al profesional, sino también a su familia. Este proyecto realmente lo hemos venido trabajando arduamente, ambas instituciones, especialmente con don Alejandro Guzmán, quien ha sido realmente el impulsor de este proyecto. Empezando hace 25 años, nosotros nos subimos en el tren hace 14 o 15 años y hemos venido trabajando, hemos venido apoyando, hemos venido recibiendo los beneficios. ¿Qué, cuáles son esos beneficios? Es ver aquella juventud que en un momento estudiaba en un instituto y que ahora ya están graduados y siendo un beneficio para sus comunidades. Esa es la importancia que para nosotros tiene este convenio que hemos firmado este día, que lo hemos venido ratificando y seguiremos ratificando en la medida en que se ven los frutos y cada uno de nosotros, cada uno de ustedes, puede ver cuáles son esos frutos. Y eso pues da un aplauso para el esfuerzo que se hace, al esfuerzo de la Dirección de Integración, al esfuerzo del proyecto y al pequeño esfuerzo que nosotros como institución estamos dando cada año. Así que es un proyecto que queremos, que respetamos y que seguiremos adelante.
8: Como parte de este acuerdo, se proyecta la gestión de hasta 3.000 becas para estudiantes de nuevo ingreso durante el ciclo 1-2027, distribuidas en las modalidades presencial, semipresencial y virtual, ampliando así las oportunidades de formación profesional en diversas áreas del conocimiento. Con acciones como esta, la Universidad Pedagógica de El Salvador y la Dirección de Integración reafirman su compromiso de trabajar conjuntamente en favor de una educación más accesible, inclusiva y transformadora para las nuevas generaciones. 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